0: ¿Cómo así? No, es un chisme de barrio, hombre. Quédate con tu viejito si te resuelve, hombre. No le pare a nada. Dime.
1: Buenas noches, bendecida. ¿Cómo están? La multiplicadora de este lado.
0: A ver.
1: Mira.
0: ¿Qué pasó?
1: Sí, Fran.
0: Ajá.
1: Yo tengo 45 casi cumplido.
0: Ajá.
1: ¿Y? Me gustan de 40 abajo.
0: ¿Qué?
1: De 20 arriba y 40 abajo.
0: Ah, ¿cómo así?
1: Así que ya tú sabes. Bombón.
0: Ella lo que quiere es que le resuelvan, no importa si es viejo o si es joven. Dale.
2: DJ Frank.
0: ¿Qué pasó?
2: Pero háblame de las botellitas de agua en las discotecas.
0: No.
2: Después de las 12 de la noche, hasta 150 pesos.
0: Claro.
2: Te quieren cobrar por una botellita de agua en la discoteca. ¿Tú me entiendes? Pues yo no sé cuál es el problema. Pues yo mismo me he preguntado, pero venga, ¿qué? ¿Cómo que una botellita de agua puede costar más que una cerveza? ¿Y esa locura?
0: Es que depende, depende del lugar, El mismo producto depende de dónde usted lo venda. En un desierto debe costar millones.

0: seguimos aquí hablando con la gente, lo que ustedes quieran opinar sobre los temas que ustedes mismos proponen. Saludos para Roberto Adames desde Los Minas, enviando saludos a Ana Comedor. Saludos para todo el mundo allá. Dime.
1: Oiga, esa está bien que ella tire, es verdad lo que ella dice.
0: ¿Qué es lo que ella dice?
1: Tírela.
0: ¿Cómo así?
1: Y la botellita de agua, yo la vendo a 25, dígale a él. ¿Ah? Dígale a él que la Planeta Azul está más cara.
0: Ajá.
1: La Planeta Azul la vendo a 30.
0: Oh.
1: Y la botellita de Costa la vendo a 25, la de billar.
0: Una
1: eso
0: tiene...
1: depende de lo que la gente quiere.
0: Una pregunta, una tiene agua y la otra que tiene. Digo yo.
2: Dime. DJ Fry, buenas noches, ingeniero Cueva, la uva. Con relación a la botellita de agua, ayer compré yo a 50 pesos en el parque de los Tres Ojos.
0: Ay,
2: eso es en la Isabelita.
0: Parque del Este.
2: Y después en el malecón también a 50 pesos una botellita de agua. Y con relación a las mujeres que se buscan menores, será para ponerse el agua, que el joven la deba.

0: aquí está DJ Frank. DJ Frank Radio en Instagram. Sígueme, señores. Sí, dale.
1: Buenas noches, DJ Frank, buenas noches.
0: Dímelo.
1: Ah, pues se la mea.
0: ¿Cuál?
1: El soltero para ella.
0: Atención, la fiera. Sí, encontraste ya uno ahí. Dime.
2: Mr. J.
0: ¿Qué pasó con Mr. J? ¿Qué pasó? Mr. J está durmiendo ya. Dime.
3: Buenas noches, DJ Frank.
0: ¿Qué pasó?
3: Coño, pero yo no puedo creer esto, mi gente, hasta gracias. ¿Qué pasó?
0: ¿Qué
3: es esto?
0: ¿Qué pasó?
3: Dije que una botellita de agua, dije que hasta 150 pesos. Eso huele a gran puta, lo que hay que cogerlo.
0: No,
3: pero... Y dar una maldita altura de palo por entre la costilla.
0: No.
3: Para que vomiten todo y digan todo. ¿Y cómo diablos dije que una botellita de agua, dije que 150 pesos?
0: Es que depende,
3: explícame,
0: ¿dónde?
3: Explícame esto. Yo quisiera saber quién es el que está vendiendo esa maldita botellita. Llega para dar una maldita altura de palo y se huele a gran puta.
0: Pero ya, manito. ¿Cuál es tu guille? Señores, no sé si ustedes saben, pero déjame explicarte algo. Hay fiestas, por ejemplo, de música electrónica, que venden una sustancia a la gente que consume ese tipo de música, ¿verdad? Y le da una sed. Ellos no venden romo, ellos lo que venden es agua. Ya tú sabes cómo te ponen esa botellita.

0: 809-668-6600. Nota de voz, por favor. X92, Laura del Colmadero.
1: ¡Ey! Estamos pasando por el
0: Colmadero,
1: no
0: estaba
1: ahí.
0: ¡Ah! Oh, sí, sí. Recuerdo ese momento. Mi hermano.
1: Fran, buenas noches. Dime, Over. Dime. Fran, yo creo que usted me ponga la jaula de oro.
2: Buenas noches, buenas noches, DJ Fran. Dime. Yo soy los hombres que se ponen para que la mujer lo mantenga. Y cuando tú haces eso, al final la mujer te dice de todo, que quiero sea.
0: Ajá. Yo ando buscando una que me mantenga.
3: Buenas noches, DJ Fran. Buenas noches.
0: Dime.
3: DJ Fran, ¿y tú escuchaste la otra?
0: No, dime.
3: Que
0: tú
3: llamó al papá de los muchachitos para que le adelante la mensualidad para ella regalarle en el día de los padres el marido que ella tiene ahora.
0: Sí,
3: pero eso... por eso que la funeraria nunca van a quebrar.
0: Ey, sin violencia. Ey, ¿qué pasó ahí?
4: Buenas noches, DJ Fran. Leo Mari desde Villamella.
0: Dime, Leo Mari.
4: Bueno, yo compré una botellita de agua en estos días por los lados del malecón a 40 pesos, un colmado.
0: Ajá.
4: Está ahí al lado de un parquecito.
0: ¿Cómo?
4: A 40 yo la compré.

0: Dale. 809-668 par de 600. La botellita de agua siempre va a tener diferentes precios dependiendo dónde la vendan. Eso no hay dudas. Por eso deja tanto dinero, dicen los colmaderos.
1: Buenas noches, DJ Frank, amor mío, ¿cómo estás? ¿Cómo te sientes? I love you. Mua. Mi amor, te mando un vinito, espero que lo disfrutes. Otro orden, por favor. Mira, tú estás caliente conmigo.
0: ¿Quién?
1: Porque
0: no.
1: Te pido una canción, me pone la nota y no me pone la canción. Por favor, ponme una chica como tú. Gracias.
2: DJ Frank,
0: ¿qué pasó?
2: Buena noche.
0: Dime.
2: Si el hombre trabaja,
0: ajá,
2: no importa que sea joven o que sea un viejo.
0: ¿Por qué?
2: Lo importante es que él esté enamorado de la mujer que él quiere acercársele. Porque si el hombre no trabaja, varón de Dios, ay, varón.
0: ¿Qué?
2: Ay. El hombre que no trabaja no quiere salir de la cocina hasta el concón rapa.
0: A mí me gusta mi concón, cuidado con eso.

0: ¿Qué pasó? ¿Y las mujeres dónde están?
1: Buenas noches, DJ Frank.
0: Dímelo.
1: ¿Tú sabes cuánto cuesta un faldo de agua Planeta Azul?
0: ¿Cuánto?
1: 145. Y tú vendiéndolo ahorradamente, como cuenta tenemos que darle a Dios.
0: Ajá.
1: A 15 pesos tú le ganas 155.
0: Ah.
1: Y donde tú estás invirtiendo 1.5, como el quien dice, y le estás ganando 150. Mira, es un robo en general que está haciendo la gente.
0: Espérate.
1: Pero tarde o temprano la vamos a pagar aquí.
0: Claro.
1: Ni Dios lo quiera, que va a pasar peor que Venezuela.
0: Ay, no. Ey, que la boca se te haga agua, algo así. No sé. Porque chico, cuidado, no diga eso nunca, muchacho. Pero acá, por una agüita, no. Ponte a vender agua. Hasta yo estoy pensando ponerme a vender agua. Sí. Para ir a donde haya marcha. Irme para el malecón. Agua. A 200 pesos.
2: Qué ignorante somos nosotros.
0: Sí.
2: Ese hombre nunca ha ido a un concierto. Que dile que va, pégale una boleta y mándalo a un concierto de ese, de cualquier artista.
0: Ay, sí, el
2: para
0: agua.
2: Que tú veas. No 150, no 200 pesos una botellita.
0: Sí, grande. Yo te estoy diciendo. Ay, mi madre. Ey, es un negocio, es verdad. Esa agua la llenan en los patios también. ¿Usted sabía eso? No, que es de esa marca.

0: Señora, vende agua a todo el mundo, a ver si baja el precio. Venda agua en su casa también.
1: Buenas noches, DJ Frank. Saludo para el colmado Diomedes Soto. Quiero que me complaza con una bachata ahí. Ahí ven. Y esa tipa que habló ahorita, que le gustan de 40 a 20, cualquier cosa yo tengo 35.
0: Ah, no, tú no calificas. Tú no calificas.
2: Dice el don.
0: ¿Qué es lo que dice?
2: Mujeres para que la de barata y no piensan con la cabeza, piensan con el culo.
0: ¡Ey! ¡Ey! ¡Ey! ¿Qué pasó? Cuidado. ¿Y esa palabra? Saludos para... ¿Qué dice ahí? Ah, ok, ya. Bien, bien, bien. 809-668-6600.
3: Buenas noches, DJ Frank.
0: Dímelo.
3: Mira, esto aquí en el 9, esto está tapado por donde quiera, por aquí no se cruza.
0: Ah, ¿y qué hay ahí?
3: Y que hubo un incendio,
0: sí,
3: por ahí. Por
0: la Isabela y Guía.
3: Por la entrada de La Palma. Sí. Mira a ver si tú sabes algo de eso.
0: Claro, pues yo te dije, se incendió una tienda china. La Isabela Aguilar. Sí, ahí se incendió una tienda y usted sabe, eso fue esta tarde, pero cerraron toda la avenida. Sí, así que usted sabe. Por eso el tapón. Dime. Hey. David Uber, cuidado.

0: Claro, eso es lo que quieren las mujeres ahora, la jaulita de oro. Claro, con de todo. Tú estás loco, ¿quién quiere pasar hambre? Saludos para Clara, la Boca Chula. Me dice que en Chicago una botellita de agua cuesta menos de un dólar. Hasta te la regalan. Porque no va a que se vende agua ya.
1: Buenas noches, DJ Frank.
0: Dime.
1: Estoy Filón desde Cristo Rey.
0: ¿Y qué pasó esto?
1: Pues sí, DJ Frank, ¿cuál es la tarea con la botellita de agua?
0: Yo no entiendo.
1: Que hagan como yo. Yo cojo para el malecón, me llevo mi par de botellitas de agua en el bolsillo.
0: Claro.
1: Se me acaba, busco una llave y vuelvo y lleno mi par de botellitas de agua y no tengo que estar comprando botellitas de agua a 100, ni a 80, ni a ningún precio evaluado, porque es que hay también usar la idea también, ¿verdad?
0: Claro, para
1: usar
0: la idea. Llévese un galón de agua, un termo o algo, sí.
2: ¡Ey, ey, ey, ey!
0: ¿Qué pasó?
2: ¡Ey, así no! ¿Cómo hace?
0: ¿Cómo así? ¿Qué pasó?
2: ¿Cómo que tú me hablas de que la llenen en los patios?
0: ¿Cómo?
2: Ah, no, pues yo no voy a comprar agua para la calle ahí, mi mamá.
0: Pero es verdad.
2: Oye, antes hemos pasado, antes me envenena uno.
0: Señor.
2: No, yo no voy a comprar agua en la calle, no.
0: Naciste hoy, como dice. Señor, ¿quién no sabe que las botellitas de agua que venden en las calles, semáforo y cosas, ¿verdad? Las llenan en los patios. Sí, le pegan la tapita con algo caliente. En serio, de que esa agüita nunca son originales. Yo no sé qué sabe, es un sabor raro. Yo no compro agua en la calle. No. ¿Eh?

0: Cor Madero con DJ Fran. DJ Fran,
1: dime.
0: Vendo el agua aquí a 15 pesos la planeta, el mando Villar, la escuela real, todo lo vendo a 15 pesos, deja su cuarto. Vamos allá, vamos allá, activo.
1: Ah, pero la gente puede ir a comprar allá para revender, yo creo que sí. Sí, va a vender a 100.
2: Buenas noches a todos.
1: Hey, saludos.
2: Lo lindo es, DJ Frank, que esa agua salen a 4 pesos.
1: ¿Qué?
2: Hay un supermercadito, se llama Rick, como que están subiendo ahora.
1: Ajá.
2: El agua lo venden a 6 pesos.
1: ¿Cómo?
2: Ya usted sabe.
1: A 6 pesos el agua. No,
3: oye, el hipócrita.
1: ¿Qué?
3: No es igual que el mentiroso y el hablador.
1: ¿Por qué?
3: Sino él, la peor pete que existe.
1: Ajá.
3: Oye, el hipócrita.
1: Adelante, eso es para David Hugo. Saludos para Magali de la Cruz. Activa. ¿Por qué tú le

0: pero ¿qué es lo que pasa? No, tírame bien, nota de voz, por favor. 809-668-6600. La hora del colmadero. No, David, yo no fui. Fue ella.
1: DJ Fran, pero el que se bebe una botellita de agua de un semáforo,
0: ¿qué?
1: Sale del reino del Señor por lo menos por 5 o 6 horas.
0: No, fuere coro, No confíen en esa agua.
2: Buenas noches, DJ Fran.
0: Cuidado, David.
2: Qué hipócrita. El hipócrita vive bien. Usted habla del hipócrita, habla de él.
0: Ajá.
2: No le da lo mismo, que hable o no hable.
0: Claro, pero. Que
2: la vida feliz, el hipócrita.
0: Claro. Cuidado, te conozco. Dime.
3: Buenas noches, Frank.
0: Güey, dime.
3: Diga la tipa esa de los 40 años.
0: Ajá.
3: Que gustan de que esté.
0: ¿Qué? ¿Qué le digo?
3: 30 a 25,
0: Ajá.
3: Después uno de 50. Pero 50 saben dónde hay que darle piflón.
0: Ve. Mientras más arriba, mucho mejor, dice.
4: Buenas noches, bendiciones.
0: Saludos.
4: Pero de por Dios,
0: ajá,
4: yo no entiendo cuál es el meneo con la botellita de agua.
0: Yo no entiendo tampoco.
4: Porque eso depende de donde usted esté,
0: claro,
4: que se la van a cobrar. Eso es igual que la cerveza. Usted va y le cobran 250 en los sitios sencillos por una pequeña.
0: Claro.
4: Y si va con una chapeadora le cobran 500.
0: ¿Qué?
4: 400. Y usted no dice nada. ¿Y cuál es yo? Una botellita de agua. Pero Dios mío.
0: Pero verdad, también un romo en un colmado cuesta menos que una discoteca. ¿Tú sabías eso? Por eso no permite que usted lleve romo.
5: Dime.
0: Dime.
5: Y el agua de botella es 349, 24 botellita. Y 1.20 cuesta extra pagar la botella vacía. O sea, 17 centavos sale la botella llena, más 5 centavos del depósito de la botella.
0: ¿Cómo?
5: Llévatelo.
0: Ah, pero mira, está barato ahí. ¡Wey! ¿Qué pasó?

0: árboles sale más barata llenarle en el patio. Sí, así usted tiene más ganancia. Cuidado.
1: Oye, DJ Frank, la story de este lado. Yo me la debo toda de la cinterna el agua.
0: Claro.
1: Cuesta a mí. Yo lo que quiero es hacer la fe.
0: Claro. Cuesta a mí. Usted sabe que mientras más sed usted tiene, más cara le venden el agua.
2: Buenas noches, DJ Frank.
0: Dímelo.
2: DJ Frank, no podemos aplaudir lo que está mal, DJ Frank.
0: Claro,
2: una botellita de agua le cuesta a un colmadero entre 7 y 8 pesos.
0: Ajá.
2: El venderla a 25 es un abuso, hermano. Es un abuso.
0: Claro,
2: sin embargo, porque ellos venden recarga y se ganan un 5%. Coño, y al agua se le quieren ganar un 500%. Es un abuso. Hay colmaderos que la venden a 15. ¿Por qué si un colmadero la vende a 15, otro tiene que venderla a 25?
0: Es que depende del lugar.
2: Hay un control de precios, como si tú,
0: ¿no? Claro, es que eso no existe aquí, ¿eh? Ya eso lo quitaron. Sí, ahora está pro consumidor. Sí, eso es.
3: DJ Fran, mi hermano.
0: Sí,
3: yo voy a comprar una aquí.
0: ¿Dónde?
3: Mega Centro. Me cobraron 10 pesos.
0: 10, tú ves. Ahí está bien, 10 pesos, pero no dije 25. 50.
3: DJ Fran, yo vengo aquí, botellita de agua, planeta de aquí.
0: ¿Aquí qué? Mira, me voy de aquí, ¿no? Pero acá hay ese abuso. Pero un negociazo que tienen. Hasta yo voy a vender agua. Está lleno de...

proceso ahora mismo. Mira, yo estoy por aquí, hoy estaba en la carretera Mella, en la entrada del Tamarindo, DJ Frank. Y había una jipeta que estaba en el medio de manera arbitraria. Yo le estoy haciendo cambio de luz y el tipo no me quería dejar pasar. Entonces, ¿qué pasa? Él agarró y se me metía en el medio. Entonces, haciendo sisa. Y por poco chocó motorista. Entonces, el motorista le sacó la mano enojado. Y entonces, él, ¿tú sabes lo que hizo? Aceleró la jipeta como que iba a chocar el motorista. El motorista se asustó y se cayó. Yo le caí atrás de la jipeta. Yo tengo el video aquí. Te lo voy a mandar, DJ Frank, oíste. Cualquier cosa, para que tú cualquier cosa lo publique en tu página o lo que sea, porque eso fue un abuso y yo no sé si ese muchacho se dio un mal golpe o lo que sea.

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1: ¡Ey! ¿Pero qué lo que? ¿Qué lo que? Aquí vamos, señores. Siempre con energía positiva. Dispuesto a hacerte pasar una mañana agradable, divertida, chula, bonita. Llena de buenas vibras. Desde Hits 92, la dueña de la capital en el martes 28 julio 2026. Mamacita, 28. Hay que cuidarse hoy en la calle.

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1: ¡Anda! ¡Qué bonita! ¡Qué linda va la mañana! 809-668-6600. 809-668-6600. Saludos para toda la gente que está en contacto con nosotros. La gente dura de TikTok. El Super Negro Radio en TikTok, en vivo. Transmisión desde Hits 92, Santo Domingo, para todo el mundo. Ana Santos. Saludos para John. Ahí está Montesquieu. La gente del TikTok, Marcos, no te quille. Transporte de Bayaguana, Acevedo. Me dice que hay un tapón en el puente Santo Domingo Norte. Imagínate, hermano. Eso es fijo ahí. Eso no varía. Ese puente de Santo Domingo Norte y el puente de Sabana Perdida. Eso es bobo puro. Así que tómalo con su avena. Tu paz, que nadie te la robe en este día, mi loco. Mantén los niveles. Saludos para David Soquier desde Boston, Massachusetts.

0: Quédate que vengo ahora.
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Muchas felicidades para Yanely Sánchez. Está de cumpleaños hoy Yanely Sánchez. Felicidades para ella, lluvia de bendiciones. Que la pase bien, que lo disfrute su cumpleaños.

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0: ¿Qué dice el varón?
1: Buenos días, Super Negro. Estamos activos desde Juan Santiago. Con his 92.1. ¿Qué es lo que dice varón Presi?
0: Varón Presi desde Juan Santiago. Más bueno que.

0: Gracias, Juancito. Tú lo sabes, no estoy pegado. Pero la gente me apoya.
1: Estamos activos aquí desde el Corredor Independencia. Un saludo para todos esos conductores de la empresa de transporte Mocho Tran, Corredor Charlie Fuegol.

23, Monte Cimerino, la gente de Monte Cimerino, para Edward y Eduardo. Pongo una bachatica ahí, buena, vieja pero buena. Vamos con la dinámica. Lamento.

0: pagando 70 mil pesos de alquiler, que Jordi que no podía usar la piscina. Y story time, escucha esto.
1: Me prohibieron bañarme en traje de baño en mi propia piscina. ¿Tú sabes lo que es? 70 mil pesos de alquiler para que me digan que yo no puedo usar mi piscina. ¿Qué es lo que?
0: El administrador solamente me dijo, mi amor,
1: una vecina se quejó.
0: Estos trajes de baño que yo uso no son aptos, mi amor, para yo bañarme en la piscina. Me prohibieron rotundamente que yo use la piscina de la torre. Explícame eso. Yo quiero que tú me digas, espérate, ¿cuál es el problema? ¿Qué tiene ese traje de baño?
2: Hey.
0: ¿Qué tiene?
2: Wow.
0: ¿Qué tiene ese traje de baño?
2: Wow.
0: ¿Qué tiene el traje de baño?
2: Wow.
0: ¿Tú sabes qué yo le dije a él?
2: ¿Qué
0: mi amor, pero dame su número para yo regalarle una membresía de un año en mi gimnasio y entrenarla para poner ese cuerpo así también y se puede.
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4: Bueno, ustedes escucharon a esa dama quejándose. Dice ella que está pagando 70 mil pesos de alquiler en una torre y que le han prohibido bañarse en la piscina. Parece que una doñita se quejó. La vio, le vio este cuerpazo. Digo, se ve bien la muchacha, la joven, la dama luce muy bien. Parece que la doñita la vio y se llenó de envidia, se llenó de odio. La denunció. Y le han prohibido a la joven que se bañe en la piscina. Dice que para poder bañarse en la piscina tiene que ser en pantalones cortos, porque en esos trajes de baño que ella usa está llamando poderosamente la atención de los varones, de la torre, de los machos. Señores, la gente no puede ser tan envidioso en esta vida. Pues increíble. Yo voy a publicar el video. Le voy a hacer un servicio social a este país.

Gracias, Miguel. Chequea el video en el Instagram, Miguel, chequéalo. Y dame tu opinión sensata. El Super Negro Radio.

0: esposa del vecino está aquí ya con ella, hermano. Ay, mi madre, doña, póngase un chisma fea para que no le envidie.
1: No.
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1: Yo te lo estoy diciendo.

0: Sí, ah, pero mira.
1: No, ella se ve bien.
0: Oye. Ella se ve bien, sí, realmente. Pero.
2: Si a ella le gusta.
0: Pero. Diablo. No se van limpias. Le ponen un defecto. No, mira, ella se ve bien. Pero ese trasero. Esa. No, ese trasero le quedó mal. Mira, tú ves que se le ve como doblado. No, porque es que hay una vaina entre ellas. No se la dan.

chivateó a esta joven. Una joven que paga 70 mil pesos en esa torre. Y que le han prohibido bañarse en traje de baño. Precisamente porque una chismosa la denunció. Y ya usted sabe, le han hecho la vida.

0: $70,000 de alquiler que yo dije que no podía usar la piscina. Y story time, escucha esto.
1: Me prohibieron bañarme en traje de baño en mi propia piscina. ¿Tú sabes lo que es? $70,000 de alquiler para que me digan que yo no puedo usar mi piscina. ¿Qué es lo que?
0: El administrador solamente me dijo, mi amor,
1: una vecina se quejó.
0: Estos trajes de baño que yo uso no son aptos, mi amor, para yo bañarme en la piscina. Me prohibieron rotundamente que yo use la piscina de la torre. Explícame eso. Yo creo que tú me digas, espérate.
2: Ajá.
0: ¿Cuál es el problema?
2: Ay, Dios
0: ¿qué
2: mío.
0: Tiene ese traje de baño? ¿Qué tiene?
2: Ay, Dios mío.
0: ¿Qué tiene ese traje de baño?
2: Wow.
0: ¿Qué tiene el traje de baño?
2: No, pero ese traje de baño se ve bien.
0: ¿Tú sabes qué yo le dije a él? Mi amor, pero dame su número para yo regalarle una membresía de un año en mi gimnasio y entrenarla para poner ese cuerpo así también. Y se puede.
2: Ay, Dios mío, pero ella tiene un cuerpo hot. No, no, ese traje de baño te queda muy bien. La voy a buscar ahora en las redes para decirle que continúe con ese régimen alimenticio. Se ve muy bien ella. Reitero, el video está publicado en mi cuenta de Instagram, el Super Negro.

0: Déjame ver que tengo este WhatsApp reventado. Tengo que ir a comerciales. El tiempo avanza. Dios mío, me dice una dama por acá. Super negro. Vi el video. Y la dama, 10 de 10. Dice, yo soy ella. Investigo quién hizo la denuncia y le chapeo el marido. Lo pongo a que me pague el alquiler.
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A lo mejor el pan estaba dando ojo, dando óptica. Y la doñita lo vio y dijo, espérate, cuidado. La chivateó y le han prohibido entonces bañarse en traje de baño. Que dicho sea de paso, las piscinas están para eso, para bañarse en traje de baño. Pero usted no se puede meter a una piscina con unos jeans, con unas leggings, ¿eh? Con unas licras. ¿Se va a meter en una piscina? Los trajes de baño se hicieron para eso.

0: entonces hay mujeres que se llenan de odio. Se llenan, completamente se llenan.
1: Hello. Pues negro, tengo mucho escuchando Hit 92.
0: Ajá.
1: Y me complace escuchar la emisora. Yo ahora mismo acabo de buscarte tu cuenta.
0: Ajá.
1: Y vi el video de la señora.
0: No, de la joven. De la joven.
1: Humilde opinión.
0: Sí.
1: No, una señora. Esa tiene que tener de 40 a 45 años.
0: No.
1: Y ella está intimidando con el respeto de la persona que la denunció.
0: Sí.
1: Se ve egoísta, sí. Pero que esa persona que está en la piscina ahí. Esa se puede decir que es una casa talento.
0: No, por Dios, Ricardo. No te sumes también tú a esa campaña. Te sumes a esa campaña. Acepta que la dama luce bien. Tiene su cuerpazo. Tiene su cuerpazo, tiene su flow, tiene su swing.

0: este es el capibara. Diablo, pero la... No, pero la... Yo te estoy diciendo que las mujeres no se chancean entre ellas mismas. No, di que cuerpo de capibara. Óyeme, pero esto tiene... Este animalito tiene un cuerpo como extraño. Ay, padre amado. Mira, me han mandado 800 capibaras por acá. Desde Venezuela. Ay, padre celestial. ¿Pero quién será que me está llamando? Y en mi WhatsApp personal, yo voy a tomar la llamada. Sí, yo la voy a tomar. A ver, ¿quién es que me está llamando? Hello.
1: Hello, super negro.
0: Sí.
1: Hola, Rafael, ya lo
0: usted. Dime, Rafael. Cuéntamelo.
1: Un saludo para ti de mi parte.
0: Gracias, mi amor, gracias.
1: Ponme ayuda del catador.
0: ¿Quién es el catador, hermano?
1: Uno de Fran Reyes, ahí pongo uno de Fran Reyes.
0: Fran Reyes.
1: Sí.
0: Ok.
1: Yo soy un seguidor tuyo de hace mucho.
0: Ay, gracias, mi amor, te lo agradezco, de verdad que sí. Un honor para mí.
1: Ya, un saludo de mi padre, hablamos.
0: Cuídate, manito, cuídate, bendiciones para ti. Bendiciones.
1: Para ti.
0: Bueno, míralo ahí, un seguidor, dice que me sigue hace muchos años. Un abrazo para ti, mi querido. Dios mío. Siguen las opiniones por acá. Mi hermanito, el de la grúa, me dice, super negro. Esa joven está de 10-10. Ay, Dios mío. Todo el que la ve, se le llenan los ojos. Vaya a mi cuenta que está publicado. El Super Negro Radio en Instagram. El Super Negro.

0: ese traje de baño no está indecente. Un bikini cualquiera. Esa que denunció es una frustrada.
1: ¡Ay! ¡Ay, Dios mío!

0: de Yamella Edison. ¡Vengo ahora!
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1: Señores, pero ¿en qué estamos? ¿En qué estamos? ¿En qué estamos? ¿Cuál es la vuelta?

comedor. Me dice que se fueron a nivel del locrio. Sancochito, arroz blanco, ensalada, aguacate. La gente de Albany comedor, muy bien. Parece interesante realmente. La gente se mantiene...

Aquí hay gente que dice que cuando no come arroz en el día, siente que no ha comido. Y que no, muchacho, mira, si yo no como arroz, siento que no he comido. Señores, pero ahí está, ahí está el trigo, señores. El trigo existe también. ¿Sabes lo bueno que es un triguito blanco, así? Con aguacate. Si usted quiere, le puede agregar un rico pollo guisado. Hay gente que hace moro de trigo. Sí, pero el trigo, óyeme, una comida sumamente nutritiva, alimenticia, muy buena. Los amantes de los víveres, ahí está el rulo. El rulo casi la gente como que no le hace caso al rulo. Pero el rulo es uno de los víveres más saludables. El rulo, señores. Yo les invito, yo les exhorto a que coman rulo. Te agarra 3 o 4 rulitos. Lo pone a hervir. Se prepara un rico escabeche de cebolla y le agrega 4 o 5 huevos. ¡Wow! Y un aguacate, el aguacate está barato. Ayer estuve en un supermercado de Santo Domingo Este y vi aguacate criollo a 40 pesos. No sé cómo que la gente dice que en este país la comida está cara. Que la cosa está cara, difícil, inalcanzable. Señores, un aguacate en 40 pesos no está caro. Realmente no está caro.

en una prisión que tienen a esos atletas ahí en Cuba. ¿Tú sabes lo que le dan? Por ejemplo, a los que ganan oro. Escuchen esto, señores. Cartón de huevo por ganar una medalla de oro. Lo que reciben esos atletas en Cuba. Dios, pero eso es increíble. Eso es increíble. Y así yo escucho a gente defendiendo esa dictadura de Cuba. A un atleta, usted regalarle un cartón de huevo. Yo creo que aquí le están dando 300 mil a los que ganan oro ahora mismo en esta competencia. Creo que son 300 candelas que le dan al que ganó oro aquí. 300 mil. Ojalá que desierten todos. No, ese abuso.

0: libertad es una cosa tan grande. Fíjense, fíjense que cuando usted captura a un pajarito, puede ser una, bueno, cualquier ave, y usted la encierra en una jaula, fíjense que no dura, se muere, porque no está hecha para estar presa, para estar ahí encerrada. Fueron creadas para estar volando así libremente. Así es el ser humano. Los seres humanos somos así. Usted no puede tener a una persona en contra de su voluntad atada. No. Entonces, con un sinnúmero de maltratos y de. No, pero una locura eso, Dios mío.
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1: Señores.

el año 2021. Falleció en la clínica Unión Médica Santiago de los Caballeros Juan de Dios Ventura Soriano, mejor conocido popularmente como Johnny Ventura, a la edad de 81 años, tras un infarto agudo al miocardio. Johnny Ventura. El día de hoy se cumple 5 años de su partida física. El gran Johnny Ventura.

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0: Hola, buenas tardes y bienvenidos. Aquí estamos. Esto es Alberto Rodríguez en los deportes a través de Hit 92. Gracias por tratar de acompañarnos una vez más. Hasta la una de la tarde llegamos junto a Marcos Sánchez, DJ Frank, John Castillo, los colaboradores de el programa de Alberto Rodríguez en los deportes hoy en cabina. Y por supuesto agradeciéndoles a Dios que nos ha permitido llegar hasta aquí, poder respirar, poder haber despertado un día más. Hay motivos siempre para agradecer y bueno, pues compartir siempre con ustedes lo que traemos cada día. Dice la palabra, si ustedes perdonan a los hombres sus ofensas, también el Padre Celestial les perdonará a ustedes. Eso lo dice en el Evangelio de San Mateo 6:14 y dice, donde está tu corazón, tu tesoro, allí estará también tu corazón. Así es que trate de que su tesoro esté en un buen lugar para que su corazón esté cuidado. Así compartimos, recuerden ustedes que estamos y estaremos recibiendo sus notas de voz al 809-668-6600 para la parte interactiva, así mismo compartirla con ustedes, saludando a la gente que nos escucha allá en de los mares, por las zonas de las Islas Guadalupe, ¿verdad, Frank? Ahí está la dama que se llama Melania y su familia, por España, tanto en Madrid, la capital española, por la zona de Tarragona, España, esa zona histórica, y también por la zona de Valladolid, en la parte norte oeste, noroeste, prácticamente de España, pues allá está Franklin. En Madrid está el señor, que no recuerdo bien el nombre, si es Eddie Díaz que se llama, creo que es así. Hay un amigo que también nos sigue en Tarragona, España. Eddie está en Toronto, nos escucha aquí en América del Norte, en Canadá. Y por supuesto Marcelo también en Norteamérica, nos escucha en el Bronx, que es Estados Unidos, Estado de Nueva York, Estados Unidos. Y bueno, pues por allí, por la zona de West Palm Beach, Florida, está Willy, otro dominicano fuera de su patria, pero con ella en los bolsillos y en su corazón. Por eso le decíamos, donde está tu tesoro, está tu corazón. Es aquí. Y por supuesto, la gente que nos escucha en toda la República Dominicana. Tú saludas a Reyes, ahí en la Bartolomé Colón, esquina Federico Enríquez y Carvajal.
1: Sí, ¿no?
0: Y en Villa Consuelo, eso pertenece a Villa Consuelo.
1: Sí, es correcto.
0: Y por supuesto a la gente que nos escucha, Julio Vázquez, que ya, ¿qué le pasa a Julio? Estoy escribiéndole WhatsApp y como que no me da opción, parece que tiene alguna situación. Y bueno, pues, a los que nos escuchan en cualquier lugar del mundo. Saludos, Marcos, ¿cómo le va?
1: Todo bien, John, con un calor sofocante.
0: Ajá.
1: En toda la capital. Bueno, que por cierto, estoy leyendo la información de que se va a sentir un fuerte calor en todo el país.
0: Ajá.
1: Las temperaturas estarán bien elevadas.
0: Y ¿cómo está ahora, Frank, la temperatura? ¿Cómo está ahora?
1: Debe estar en 34, 35. Sí. Con una gran humedad. Recuerde que lo más recomendable cuando hace calor es que usted esté, que tome mucho líquido, es lo primero. Que use ropa fresca, ropa de algodón, preferiblemente colores color blanco, o un color que no sea negro, porque el negro...
0: Colores claros.
1: Sí, colores claros, lo correcto, ropa de algodón, no hacer mala sangre. Tenga cuidado, que le puede un patatú, como dice en República Dominicana.
0: Patatú.
1: Un patatú. Y lo cierto es que nada, son cosas de la vida, todo producto del cambio climático. Estoy viendo que ya Keiko Fujimori toma la rienda como presidenta en Perú. Perú ha tenido 9 presidentes en 10 años. Es una marca histórica para cualquier país de América Latina. Eso demuestra que la sociedad peruana tiene problemas. Perdón,
0: ella es la novena en los últimos 10
1: años. Ella es la novena en 10 años. Es una marca histórica, una marca que es negativa. Tantos presidentes en tan poco tiempo.
0: Claro, eso es inestabilidad política.
1: Es correcto.
0: A eso se le llama inestabilidad política. Que, por ejemplo, que bueno que tú tocas el tema porque... lo que decíamos el día pasado, la gente critica a los políticos, pero es que es el sistema que tenemos y a través del cual se ejerce la parte democrática de la que usted muchas veces cuando se le va el enojo con el político, con aquel que estuvo, con el que está, con cualquiera que sea, esa la que usted alardea ante el mundo, que somos un país soberano, democrático, libre, independiente, esa de que alardea después de un enojo por alguna acción de algún político, esos políticos, el sistema, el método a través del cual se hacen de elegir sus ciudadanos que aspiran para administrar las cosas públicas. Obviamente usted está en el derecho de creer que debe haber eficiencia en la administración de las cosas públicas y demás, y hasta enojarse con quienes, ejerciendo la política y ejerciendo la función de administración, a través de la política, a través de un proceso democrático, todo encadenado. Entonces usted cree que ha debido ser mejor, más eficiente, más efectivo y todo eso, pero es el sistema actual. Por eso es que uno le dice a la gente, cuando llega el tiempo de elecciones, no alarde no votar, vote. No alarde no votar.
1: Es un deber.
0: No, yo no voto por nadie. Bueno, de lo que más yo he escuchado es de personas que económicamente entienden estar resueltos. Usted oye que, yo no voto por nadie. Y eso no quiere decir que el que no esté resuelto lo vaya a hacer a través de la política. No. Se lo digo porque uno ha visto, escuchado personas alardear no votar. O sea, ese es un derecho, usted ejerce su derecho o no. ¿Entiendes? Pero lo debido es que usted ejerza ese derecho.
1: Claro. ¿Entiendes? Quiero destacar que Keiko, junto a su padre, se convierte en la primera pareja de padre e hijo que son gobernantes de América Latina. No recuerdo otra dupla de padre e hijo que hayan gobernado cualquier país de América Latina.
0: Yo creo que en Ecuador, abuelo e hijo, ahora con Daniel Noboa, me parece que su abuelo fue padre, fue presidente. Voy a confirmarlo a continuación, sí,
1: pero,
0: correcto.
1: Sí, pero la dupla de padre e hijo creo que es la primera en América Latina de los Fujimori. Que el padre fue considerado un momento como un dictador.
0: No, claro, fue un régimen de mano dura y de hecho ella ha prometido.
1: Tuvo que bregar con los comunistas de Tupac Amaro, un grupo terrorista peruano. Lo cierto es que, nada, vamos a ver qué tiempo dura esta señora como presidenta, porque lo cierto es que ayer los presidentes en Perú duran menos que lo que duran los cucarachas y un gallinero. Desgraciadamente, Frank. Qué triste decirlo, porque como tú destacas, políticamente hablando, un país inestable. Qué lástima hacer este tipo de comentarios. De manera que está también contento con lo que está pasando en los centroamericanos. Hasta ahora tenemos 4 oro. ¿Tú sabes cuál es la meta? Superar las 111 medallas que logramos en El Salvador, que 111 medallas la cifra tope para la delegación dominicana en este tipo de eventos. Y vamos a ver si superamos esas 111. Y también llegar a 1000 medallas históricamente en el centroamericano y del Caribe. Lo cierto que en buen ambiente yo he estado visitando mayormente la piscina, el centro acuático que está muy bonito. Todo está precioso en el centro olímpico. Es algo más que hay que verlo para creerlo. También el asunto del voleibol, estoy yendo con frecuencia a ver el voleibol masculino, lo que llegan las reinas a jugar.
0: Sí, porque las reinas siempre acaparan la mayor atención. El nivel en el ranking mundial que tiene la selección dominicana superior de voleibol femenino, los éxitos cosechados a través de un largo tiempo, también nos da razones para seguir esperando de ellas. Y hay que ver, porque uno habla de Cristóbal Marte, quien tiene mérito ciertamente, pero en esa selección, y se lo digo sospechando periciosamente, otros valores humanos internos en la selección y en la Federación Dominicana de Voleibol y en esta parte femenina, que tienen que haber otros héroes ahí, de esos que no tienen nombres sonoros. Ahí tienen que haberlo. Porque no es verdad, no es verdad que yo le voy a creer a nadie de que el único corresponsable del éxito en materia de regenteo, de administración, de escauteo, de evaluación, de entrenamiento, es Cristóbal Marte. No. Ahí tiene que haber otros héroes del que no le sabemos sus nombres.
1: Brenda Alexis García, que tiene un buen tiempo lidiando con las muchachas.
0: Bueno, pero estamos hablando de parte prácticamente, perdón Marcos, sin desautorizar jamás, sino agregando, el partes administrativas. Okay. Yo me refiero a eso que sudan con las niñas, sí, en el desarrollo, con esas jovencitas.
1: Sí, los técnicos y los entrenadores.
0: Hasta lograr el máximo nivel. Ahí tiene que haber
1: héroes anónimos.
0: Ahí tiene que haber otros héroes. No es verdad que no lo hay. Eso le dice la experiencia a uno. Dígame, abre el micrófono, que usted tira la piedra a través de la mano de uno.
2: El héroe para mí, el entrenador, Marcos, se llama.
0: Bueno, sí, lo que pasa es que ese es el entrenador, ese como el, perdóneme, Frank, que tiene sus méritos, pero ese las toma para dirigir ese equipo grande ya. Yo me refiero a ese desarrollo para alcanzar ese nivel. ¿Me entendió?
1: Es correcto.
0: O sea, a que hay otros héroes. Ese uno también, el técnico de la selección de mayores femenina.
2: Marcos, ¿qué?
0: Sí, Cake, ¿verdad? pero tiene que haber otros ahí de los que no le sabemos nombre, a ese le sabemos nombre, y tiene su mérito, como lo tiene Cristóbal, y como Alexis también, que ha estado ahí. Sí, ahora, sí. Ahí tiene que haber otros de los que sudan con él, con esa muchacha todos los días, Ahí lo tiene que haber. Eso, es un buen tema para uno trabajarlo a través de, a nivel de comunicación.
1: Y quería destacar que este muchacho, el taekwondo, Bernardo Pie, consiguió su tercera medalla en Juegos Centroamericanos. El tricampeonato, mire, eso no es fácil, Para usted lograr un tricampeonato, hay que testificar tres juegos consecutivos, Juegos Centroamericanos. ¿Tú sabes quién logró eso? Juana Rendel, en salto alto. Juana Rendel, que ya fue inmortalizada, salón de la fama del deporte dominicano, logró esa proeza en salto alto. El tricampeonato es una tarea bastante cuesta arriba, y pocos atletas lo han logrado. No era que de Juana Rendel, en salto alto, y ahora Bernardo Pie, que ya ganó oro en taekwondo, logró el tricampeonato, y son de los pocos dominicanos, los únicos dos dominicanos, que no solo, pues está la Reina del Caribe, que ha ganado 6 títulos consecutivos. Están buscando este año el número 7 y empatar con las cubanas, aquellas cubanas donde estaba Regla Torre, estaba Mireya Luis y ese grupo brutal que ganaron 3 oros olímpicos. Pero lo cierto es que Bernardo Pie ayer puso a sonar el himno dominicano ganando su tercer oro olímpico en taekwondo.
0: ¿Cómo no? Su tercer oro en centroamericanos, ¿verdad? Sí,
1: claro.
0: Mira, me dice tengo la información aquí de en el caso que teníamos la duda sobre si el padre del presidente Daniel Noboa de Ecuador, o el abuelo, ninguno, fue su tío abuelo. Ese sí, su tío abuelo fue presidente de Ecuador.
1: O sea, que la única dupla de padre e hijo solo Fujimori en América Latina, que ha llegado a la...
0: Hasta ahora. ¿En el entorno, qué se puede visualizar dedicados a la política? En el ambiente local, el presidente ni tuvo varones, ¿no? Pero tiene damas, hembras, que aparentemente no están dedicadas a la política. Está el hijo del presidente Fernández, que es senador de la capital, que esa es una posibilidad futura, es una verdad.
1: Sí, Omar tiene un gran potencial.
0: En el caso correcto, y en el ambiente de otros países, no conocemos, ¿verdad? En Puerto Rico son gobernadores, hay una gobernadora ahora, Jennifer González, se llama la gobernadora de Puerto Rico, que se va a repostular, según escuché, a la posición, pero tiene una situación ahí un poco caldeada, porque en Puerto Rico hay una sequía enorme, una falta de agua potable enorme, y aunque ahora mismo está la sequía, pero ha habido algún problema de sistema de manejo para el acueducto puertorriqueño, y ha habido sequías tanto, bueno, allí por lo menos ocurre algo que debieran copiarlo algunos alcaldes aquí. Si yo fuera alcalde, Fran, de Guayabal, póngale usted, aquí de la zona de Villa Consuelo, del distrito, fuera un poco difícil, pero cuando hay sequía, yo tratara de que esos tinacos de esas personas, no, por lo menos se abastecieran con la mayor frecuencia posible, por una responsabilidad de administración social. ¿Me entiendes? En Puerto Rico ocurre eso, en esos municipios, en estos momentos que hay tanta falta de agua, la alcaldía, con esos camiones cisterna, van llenando, yo le hice cisterna también a los tanques, a los tinacos, le hicimos tinacos aquí, y colaboran con la comunidad. Y eso no tienen como aquí, que se comercializa y que la gente tiene que pagarlo individualmente.
3: Alberto Rodríguez en los deportes. 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

0: bueno, Fran, con el debido, ¿verdad?, a las notas de voz, 809-668-4600, para escuchar a la gente, señor. Acá ha sonado mucho Luis Arraez para cambiar de equipo, pero sigue con San Francisco.
1: Sigue Arraez, que por cierto es un hombre que está buscando su cuarto título de bateo.
0: Yo tengo mis novatos del año, yo tengo mis más valiosos momentáneamente. Yo no creo que a Jordan Álvarez se lo quite nadie.
1: Sí. Jordan y Otani.
0: En la Liga Nacional, no, no es tan fácil.
1: Otani, está Schwarber también.
0: No, está, no, hay más gente ahí. Ahí está C.J. Abrams de los Nacionales de Washington.
1: Sí, el propio Michelotti.
0: James Wood. Está el que ganó el derbi de cuadrangulares de San Luis, pero ese está con un equipo en baja.
1: Yo te digo algo.
0: Hoy anda con una gorra de San Luis.
1: Mientras usted se lo habla a Otani, hay que ganárselo a él.
2: Buenos días, una pregunta. ¿Cuándo es que Maridel Paulino corre?
1: Al principio
2: de agosto.
1: El
2: favor.
1: Vamos a checar la fecha, ya está anunciada, pero el atletismo comienza los primeros días de agosto. Pero vamos a chequear el calendario.
0: Espera la semana próxima ya para el atletismo, que son parte de las últimas competencias. Buenas tardes.
3: Dice Jimmy que usted no lo saluda a él.
0: A Jimmy. Pero saludos a Jimmy en Curazao y a la familia de Melania. Es que. Y a familia Belani está por ahí por las Islas Guadalupe también.
1: Curazao, que tuvo celebrado este fin de semana la exaltación de Atrullón.
0: Tiene que haber una celebración buena ya. Gracias, Jimmy.
4: Buenas
0: un abrazo.
4: Buenas tardes. Hola. Guichardo, el abuelo de Adidas desde Manhattan. Siempre en la sintonía de ustedes.
0: Venga,
4: que
0: Guichardo.
4: Lo hacen perfectamente bien. Para adelante, muchachos. Bendiciones.
0: Gracias, Guichardo. Tú sabes que yo tengo el esposo de mi prima hermana. Altagracia, Altagracia, correcto, Grullón, Núñez Grullón, porque es de una hermana de mi mamá, y su papá es apellido Núñez, y mi familia de mi mamá es Grullón. Él es Guichardo, y está en Estados Unidos también, dominicano. Un saludo para el señor Guichardo, que nos acaba de dar el reporte allá, y saludos para los amigos con los que comparte cada día allá, y que siguen la programación de esta emisora de este Estados Unidos. Muchas gracias. 809-668-6600. Las notas de voz para escucharlos a todos ustedes. Entonces, en los juegos centroamericanos y del Caribe que se están llevando a cabo, bueno, pues vamos a ver si tenemos por aquí cuándo es que viene. Me dijiste, Marco, que es
1: principio de agosto.
0: Principio de agosto para sí, porque son de los últimos días, pero le voy a buscar para el atletismo. Me parece que el día 2, mujeres, vamos a ver.
1: El domingo.
0: El día 2 se iban a estar corriendo. Hay atletismo, no sé si va a estar en más de una especialidad.
1: Creo que va a estar Marilei. En los 400 metros lisos también, creo que en los relevos 4x400. Los relevos mixtos, tengo entendido.
0: En los 400, ellos pudiera estar en. Quizás a veces ha ocurrido que están en los 200, los 400 y están en 4x400 también, muchas veces también.
1: Pero parece que ella no va a gastar mucha energía, porque recuerden que ella está metida en la Liga de Diamantes y tiene otro compromiso en el mes de agosto.
0: Sí, exactamente. Pero vamos a esperar mientras tanto. Pero sí, el atletismo comienza el domingo para el amigo que nos llamó, ¿de acuerdo? El hoy, domingo. Dígame.
3: Yo tengo que decir lo malo también. Hoy Puerto Rico le dio una paliza a Dominicana en béisbol. 16-1.
0: No, el béisbol comienza
1: el viernes comienza el béisbol.
0: El sábado comienza el béisbol. Okay. Juega Dominicana. El sábado.
1: Hay un error.
0: Puerto Rico no queda en RD.
1: Tiene
0: que ser en femenino.
1: Femenino.
0: En softball femenino. En softball femenino.
1: Abre claro, Fran.
0: El softball es un apéndice del béisbol, pero es softball. Porque soft es suave.
1: Son familiares.
0: Sí, no, hay apéndices bajas, son la misma fase, el mismo estadio, más reducido, pues juegan en el mismo estadio, prácticamente con las mismas reglas, se juega un poco más modificado. El hecho de que sea soft incluso lo lleva a ser de inning más reducido, porque parte de lo más suave.
1: ¿Sabes quién fue el que dejó un gran legado aquí en el softball centroamericano? Ramón Dulciné, que es gran pitcher, ganó dos oro y
0: Salvador
1: tres
0: Marrero, buenas tardes.
1: También Salvador Marrero, correcto.
0: Buenas tardes.
1: Hola, hola.
3: Yo le tengo una pregunta a ustedes, que son los...
0: Tire su veneno.
1: Diga.
3: Una atleta que ganó ayer oro por Haití, pero es de ascendencia asiática.
0: Bueno, esto no es nada. Ella es como...
1: Naomi Osaka.
0: No.
1: ¿Qué caso? Su madre es japonesa y su papá es haitiano.
0: Yo la voy a poner para que la bate así suavecita a Fran ahora mismo. Otto López, ¿de dónde es, socio?
1: Nació en Canadá y se crió aquí.
0: Ok. ¿Dónde juega como nativo?
1: En Dominicana.
0: No ha jugado con los Leones como nativo. No ha jugado con los Gigantes como nativo.
1: Es correcto.
0: ¿Por qué jugó el clásico? por Canadá, en el señor de Canadá, simple.
1: Es claro.
0: O sea, tiene esas opciones y aparentemente es lo que está ejerciendo.
3: No, pero esta es una asiática, una china.
0: Ya, bueno, pero aquí hay chinos que han ganado, que han jugado, que han respetado el país en de mesa y en otros deportes. O sea, eso es posible, deje de estar encimándose ahí.
5: Pues lo que yo vi es 4 y 5 que ella va a correr, parece que consecutivos 2 días. Bendiciones, Marco y John y Fran, para ustedes ahí,
1: Esa voz inconfundible de Reyes. Reyes, fuerte abrazo para ti, para Willy y para Marcos. Me dio Diego Pesqueira, que en cualquier momento estará por allá con el Ildefonso Ureña. Atención, Reyes.
0: Buenas tardes, 809-668-6600, DJ Frank. Vuéltala.
6: Buenas tardes, DJ Frank. Buenas tardes, John. Buenas tardes, los demás. Aquí, Carlitos, los Alcarrizos. Había un apagón muy fuerte. Y ahora fue que llegó, de las 4 de la mañana. Y ahora fue que llegó. Confírmeme, Johnny Ventura, estaba de que de cumpleaños, que yo vi que estaban poniendo ahí el negro. Ahí.
1: ¿Quién está de cumpleaños?
0: Tiene que estar de cumpleaños. No,
3: tiene que bajarle.
0: No se escucha. Se oye tu nota, Carlito, se oye ahogada por el audio que tiene. No, porque tiene el audio de fondo nuestro. Estoy oyendo el programa, no lo castigue. No, bueno. Porque tiene ahogada la nota de voz con ese audio interno. De acuerdo, eso es lo que pasa, queridos Marcos. Sí, hoy en las actividades de los centroamericanos y del Caribe, vamos a ver si tenemos. En el básquetbol, hoy hay básquetbol masculino. Ahora van a jugar Guatemala y Nicaragua. Van a jugar también a las 5 de la tarde, a las 3 de la tarde, juegan Puerto Rico, Panamá. Y, perdona Fran, a las 6 de la tarde juegan México, Jamaica. Y a última hora, ya a las 10:30 jugarán Belice versus República Dominicana. Eso es básquetbol hoy, a última hora. Hay una velada. Y buenas tardes.
7: Saludos para los que nos escuchan. Y en cabina, John Castillo, mi hermano Marco Sánchez, los demás, Gerald de este lado. Señor, revisando el medallero de los centroamericanos, vemos que la tendencia sigue siendo la misma en los últimos juegos. La potencia de Centroamérica. Siguen reinando el medallero México, Colombia, Venezuela y Cuba. Y nosotros que estamos por debajo de un saltico, a ver si alcanzamos a Cuba y Venezuela. Pero por otro lado, quiero hacer una pregunta a ustedes. Y es sobre cuando uno va a retirar dinero de un banco, no importa la institución bancaria, hace una transferencia, muchos requisitos que se piden, muchas cosas. Traigo el tema por la cuestión de que se coló ahora del traductor de Otani, que tan fácilmente, diciendo que él era Otani, le hicieron una transferencia de un dinero grueso. ¿Usted creen que eso es tan fácil? ¿Sí? ¿Usted creen que hay algo más por ahí? Escucho.
0: Yo escuché parte de la, se publicó ayer la nota, de no es tan fácil. Mire, uno de los sistemas tecnológicos más avanzados y menos violable que tiene cualquier industria, cualquier sector, es el sistema bancario. El sistema bancario. Lo que más hay es gente con medio peso, por lo menos 5 centavos o lo que fuera en los bancos, y difícilmente eso se mueva de ahí. ¿De acuerdo? A menos que haya situaciones especiales en las que a veces se traen compromisos, se enlaza una cuenta con otra, se deduce y todo ese tipo de cosas. Ahora bien, antes de esa nota, Fran, para edificar un poquito, lo que pasa con ese asistente de Otani fue lo siguiente. Esas fueron transacciones en los Estados Unidos. El que hablaba inglés de los dos es el asistente, él es su traductor, ¿me entendió? Él se valió de ser el enlace en materia de traducción de idioma, entiéndase. Él se, obviamente, pudo hacerse pasar por Otani, de que fuera así, porque al tener una situación con el idioma directamente con Otani, siempre iban a escuchar al señor asistente de Otani. Él abusó, ahí hay muchas agravantes en el aspecto legal, porque ahí hay abuso de confianza, hay estafa, hay robo, hay todo eso incluido. De acuerdo, eso no es tan fácil. Y en nuestro país, donde criticamos mucho, a veces sin escuchar a nadie, hasta condenamos sin escuchar, porque ocurre, solamente sospechar algo y ya una sentencia definitiva de un ciudadano contra otro, porque no teniendo dos oídos y una boca, oímos menos y hablamos más. Aquí es muy difícil ese tipo de cosas. No es que no se dé, no es que no haya fraude, no es que haya, no haya estafa, pero el sistema que de bancario en nuestro país ha sido evidentemente muy seguro. Buenas tardes. El pueblo.
8: ¡Pran! Que tenía prendido yo cuando el calor, escúchenme, está bien. Ok, hermano, no, Johnny Ventura, que está, escuchen, está como de que cumpleaños, de muerto, o de año.
0: Sí.
8: Buen merenguero.
0: Bueno, mejor para muchos. 5 años ya, o en el 21. Sí, señor. Sí. 809-668-6600. Ahí escuchamos a nuestra gente. Vamos a ver qué más hay hoy para la gente que sigue. El béisbol no es hasta el sábado. Hasta el sábado es el béisbol.
1: ¿Cómo con Puerto Rico el primer día?
0: El primer día con Puerto Rico, Frank.
1: Tengo entendido, chequea el calendario, pues eso es lo que tú vives por un lado. Pues.
0: Bueno, dice aquí que el sábado, pero falta bastante para el sábado. Juegan Nicaragua, Panamá, Colombia, México, Cuba, Puerto Rico, Curazao, República Dominicana, dijimos.
1: Eso es sábado.
0: Eso es el sábado.
1: Ok.
0: Correcto.
3: Nunca ha ganado Dominicana oro.
0: En béisbol, no, nunca. No, nunca.
1: Porque
0: nunca.
1: Cuba realmente siempre
0: No, pero es ahí donde se. Pero ustedes saben por qué.
3: Claro, es un montón de recogidos que llevan.
0: No es que recogidos.
3: ¿Cómo que no?
0: No es, se trata. Mira, por ejemplo, los programas donde hay talento para competir han invertido bastante en el desarrollo de esos muchachos. Muchos ya están bajo acuerdos verbales con equipos de grandes ligas y demás. Y no van a arriesgar muchas veces en un evento como este. El Estado no ha invertido prácticamente nada en ellos, hay que entenderlos. Cuida su inversión y todo esto. Hay otros que están, por ejemplo, las mayores, que están en otras ligas, que no van a dejar de ganarse su proporción de dinero, de cumplir sus contratos para ir a una selección. Ahora, ¿qué hay? ¿Qué ha debido haber voluntad, inteligencia suficiente y menos malos ánimos al interno de la federación y menos arrogancia, menos prepotencia, menos intereses particulares y de todo para que haya una verdadera buena representación? Claro, yo creo eso. Buenas tardes.
9: Buenas tardes para ese maravilloso equipo. Marco, Fran, mi hermano John Castillo, ¿qué es lo que?
0: Vivo y suelto.
9: Bueno, hay que cuidarse en todos los lados con los chiperos porque conmigo ahora mismo hicieron una prueba y me di con 866 y pico de pesos dominicanos, que no son nada. Pero me imagino, no sé cómo consiguen mi información, porque mi tarjeta yo no la suelto. Cuando voy allí, yo pego todo para mi gasolina en el Verifone, la taipeo. Entonces no sé de dónde salió esa forma que pudieron coger dinero ahora mismo de mi tarjeta.
0: Bueno,
9: lo sigo escuchando.
0: Gracias a ti. De ese dinero, si tú no lo gastaste, el banco...
3: No, tiene... es un truco que...
0: ¿Cómo es la cosa?
3: Es un truco que no le dé clic porque le piden que confirme si él o no.
0: Uh-huh.
3: Y cuando da clic para él confirmar, ahí le está dando acceso a los chiperos.
0: Oh.
3: Le mandan la información como un email de que él consumió.
0: Uh-huh. ¿Y quién lo consumió entonces?
3: No, eso es mentira, que ignore esa información.
0: O sea, que no es así.
3: No.
0: Pues revise su balance.
3: Inmediatamente le dé clic para confirmar.
0: Uh-huh. Revisa tu balance.
3: Sí.
0: Revisa tu balance.
3: Y no le dé clic a ningún correo que no sea.
0: Es correcto. El banco. Y si alguien te estafa de tu cuenta, o sea, incluso hay cosas que tú muchas veces desconoces, pagos que se hacen, el banco está en el deber de reponerte lo que no ha sido decisión tuya consumir.
3: Es correcto.
0: Porque son los que tienen que garantizar esa seguridad tuya. ¿De acuerdo? Obviamente toman su tiempo, hacen sus investigaciones, confirman la realidad de los hechos y regularmente te hacen tu reposición. Porque tú hablas de 800 pesos que pueden no ser mucho para ti, pero hay personas que con 500 tendrían una semana resuelta en cualquier lugar.
3: ¿Sí?
0: Porque la vida es esa. Lo mucho, lo poco es subjetividad. Lo que es mucho para ti, quizás es poco para otro y viceversa. Vamos al cambio.
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2: Bueno, el medallero al día, Marco Sánchez, ¿qué es lo que dice?
3: Mire, tenemos que México, que es el equipo que debe llevarse el primer lugar en total de medallas, una delegación inmensa, con mucha calidad. Los mexicanos están al frente en el medallero, 73 en total, 27 de oro, 23 de plata, 23 de bronce. Reiteramos, México está en la punta del medallero con 73. Colombia, una buena delegación, tiene 41 en total, repartida de la siguiente manera, 14 de oro, 18 de plata, 9 de bronce. Cuba, 10 oro, 7 plata, 15 bronce, para un total de 32. Los cubanos, con todos los problemas sociales que tienen, se mantienen con una buena delegación.
2: Ya han desertado un par, por lo menos.
3: Es correcto, y seguirán desertando. No tengo usted la mínima duda. Cuarto lugar, Venezuela, a pesar de los problemas, pero en Dios que esta gente le vaya bien. Esto, por ejemplo, es un bálsamo para ese pueblo que han sufrido con estos terremotos. Venezuela tiene 8 de oro, 8 de plata y 16 de bronce. Los venezolanos tienen un total de 32. República Dominicana, 7 de oro, 5 de plata, 17 de bronce. Tenemos un total de 29. Y en sexto lugar, Puerto Rico, 2 oro, 5 plata y 9 bronce. Para un total de 16 para los boricuas en estos juegos.
2: Sí, es bueno que sepan las siguientes precisiones. La posición, aunque en el cúmulo también puede estar coincidiendo.
3: Es el oro que lo.
2: Las posiciones las va determinando en las medallas de oro. O sea, una delegación pudiera tener 25 medallas y estar por debajo de otra teniendo menos cantidad de medallas de oro. Y de no ser de estar de igualado, entonces vienen las de plata.
3: Sí, lo que le dejamos, lo que le damos valor a usted es el oro.
2: Correcto, y en el orden del escalón de oro, plata, bronce también.
3: Correcto.
2: Y todo eso. Bueno que sepas algo independientemente y no necesariamente autoanimándonos, sino entendiendo realidades. Hay etapas del calendario de actividades de unos juegos como esto, como estos centroamericanos y del Caribe, en los que hay países que en diferentes disciplinas tienden a sumar medallas. Por ejemplo, en béisbol deberemos sumar medalla.
3: Potencial para
2: no ha comenzado. En basquetbol deberemos sumar medalla.
3: Es correcto.
2: No ha comenzado. En atletismo debemos sumar medalla. No ha comenzado. ¿Entiendes? Entonces, todas esas cosas tú las tomas en cuenta también. No necesariamente.
3: Voleibol más femenino con la gente.
2: En voleibol femenino. ¿Tú me entiendes? O sea, hay disciplinas en las que tú dices, bueno, pero faltan tales disciplinas. Y tú dices, son esperanzas de medalla. No son decretos, son competencias donde hay talento de un país y otro también, pero donde tradicionalmente hay delegaciones, hay países que tienden a sumar algún tipo de medalla, y cuando digo algún tipo de medalla, en el renglón de oro, plata, bronce.
3: Ambos tenemos oportunidad pero de sumar, ganar, qué sé yo, un par de oro.
2: Por ejemplo, ¿entiendes? Entonces hay que tomar esos elementos en cuenta. Por ejemplo, en República Dominicana, en la rama masculina, compitió en remo y canotaje, pero quedó entre los últimos lugares. ¿Entiendes? Porque esa no es parte de nuestra fortaleza. Esa fue una disciplina que comenzó el día 20.
3: No tenemos tradición, realmente.
2: Y que ya terminó. Y que esa es una que me parece donde Puerto Rico suma uno de los oros que tiene. No sé si es Colombia, Puerto Rico, no sé. Porque ya estaba Colombia clasificado. O sea que hay que tomar esos elementos en cuenta porque creo que pueden ser valiosos. Y esas son cosas que las personas que están transmitiendo son mensajes, son valoraciones, son precisiones asociadas a lo que ocurre en este tipo de evento, que edifican al televidente, al oyente, a quien estén informándole sobre tal o cuales actividades, porque la desesperanza no se tiene que quedar en una posición en el medallero cuando apenas estamos comenzando estos Juegos Centroamericanos y del Caribe. Y el mensaje no solamente va para los muchachos locales, sino también para otras delegaciones que tienen esperanza de sumar algunas otras medallas.
3: Por cierto, John, ¿no te llamó la atención? LeBron James, 8 millones por 2 temporadas. Eso como que choca, ¿verdad?
2: Y ayer hablábamos de eso y cada quien tiene su posición, yo sigo con la mía.
3: ¿Cuál es tu posición?
2: Bueno, de que hay otros colaterales allí, independientemente, porque no es verdad que un jugador que ganara 252 millones el año pasado me va a firmar por 4 este año que viene.
3: ¿Sabes por qué? Porque realmente tiene posibilidad de conseguir anillos.
2: No son 8, son 4.
3: Sí, es 4 por temporada.
2: Pues, correcto, entonces. Es correcto. De 52 a 4, ahí tiene que haber otros beneficios y seguro lo hay. Que cosa que quizás no entendemos de sus detalles de contrato y quizás podamos tenerlo más adelante.
3: La respuesta, LeBron quiere un quinto anillo.
2: Sí.
3: Filadelfia fichó a Jerry Brown del equipo de Boston Celtics. Una superestrella.
2: Ahora yo lo entendí.
3: Está Tyrese Maxey, está Joel Embiid y está Paul George. De verdad que ese equipo tiene la calidad para ser campeón y LeBron busca un quinto anillo.
2: Bueno, hay que entenderlo. San Antonio tenía la capacidad de ser campeón y no es campeón. Oklahoma tenía y no es campeón. ¿Me entiendes? O sea, hay que verlo todo. Eso no son decretos y todo. A veces, ayer hablábamos con Julio precisamente de eso. Aquí es posible que, aún siendo LeBron, con una proporción de tiempo a desempeñarse en cancha, es bueno tener a LeBron y el que todavía promedia cerca de 20 puntos por su juego. Ahora, es probable que él le va a quitar minutos de juego a alguien que pudiera colaborar de más de una manera también. Hay que verlo todo.
3: Claro, LeBron.
2: Ahora va a tener a la figura y comercialmente tiene la figura en el equipo.
3: Claro, LeBron estará en su temporada número 24. Recuerde que ya de por sí la 23 que jugó el año pasado con los Lakers es una marca histórica. LeBron todavía te puede promediar 20 puntos por juego. 5-7 rebotes o 5-6 asistencias.
2: Bueno.
3: Estuvimos un super atleta.
2: Vamos al béisbol porque ayer, recuerden que Juan Soto está en lista de lesionados. Ayer los Metros anotaron 14 carreras, pegó par de jonrones Francisco Lindor, impulsó 6 vueltas. Los Metros anotaron y aplastaron ayer a los Bravos. Y Juan Soto dice que espera jugar esta temporada otra vez.
3: La pantorrilla va, algo así.
2: Sí, yo lo que creo es que si hay uno que tiene motivo para irse al paso es Juan Soto y los Metros de Nueva York, porque precisamente la situación del equipo, que es la más decepcionante quizá de todo el béisbol, porque ahí está Colorado con el peor récord en las Grandes Ligas, o sea, con el peor, la peor distancia, la más larga distancia entre un sótano y el primer lugar de su división. Pero de Colorado se esperaba eso.
3: El año pasado también fue el peor equipo de la Liga Nacional.
2: Está bien, pero de Colorado se esperaba. Ahora, ¿usted esperaba que los Metros tuvieran el sótano a esta fecha?
3: No.
2: Entonces,
3: iban a pelear el este conjuntamente con los Phillies.
2: De eso que se trata. De que el equipo de Marcus Semien, de que el equipo de Juan Soto, de que el equipo Francisco Lindor iba a estar peleando. No peleando, no. Dominando la cima. Claro. Dominando la división. Entonces, de esa perspectiva, de esas expectativas creadas más bien, a la decepcionante de ocupación en un pésimo sótano, entonces tiene que convertirlo en la peor decepción. ¿Por qué? Colorado no decepciona. Colorado está donde uno esperaba que pudiera estar, no que tuviera, pues de béisbol. Pero los Metros sí. Entonces, dada la situación que ya es irrecuperable la situación de los Metros, porque yo no tengo duda de eso. Ah, que en el béisbol no lo hemos visto todo, señor, no lo hemos visto todo. Pero poco más de 50 partidos de juego, o 50 juegos por delante, con todo este equipo por delante de ellos jugando mejor y todo eso, yo no voy a esperar nada bueno de los Metros, y más con fallándole Juan Soto por una gran cantidad de días, ¿entiendes? Y de juegos en vías de consecuencia. Entonces, definitivamente de los Metros no hay nada que esperar, por lo tanto no hay que forzar a Soto y que el periodo de recuperación sea pleno para que sí cuenten con un Soto al 100 la próxima temporada, aunque siempre escucho que va a jugar con el Licey. Yo,
3: soñando cuesta nada que sueñe.
2: Yo no sé si el Licey lo anuncie para jugar en algún momento. No, porque imagínese, a veces son... porque hay gente que sueña con eso. No que sueña con eso, pero es que...
4: Él va a jugar.
2: Pero,
4: sí, que va. Sea un viejo.
2: No, él va a jugar. Entonces, no, porque tú oyes como la promoción y los asuntos, no, bueno, entonces que se den de eso. Porque ni siquiera a los Metros le va a jugar, así que tranquilo, que le pagan un dineral. Y en otro caso, señores, está en lista el lesionado Cody Bellinger. Los Yankees tienen a esos tres hombres ahora lesionados.
3: Pero yo no sé cuándo regrese.
2: Yo, Giancarlo Stanton y Juan Carlos Stanton. Y está entonces ahora Cody Bellinger. Glenn Rice ayer colaboró con la victoria del equipo de los Yankees, que llegaron a 60 triunfos, pero todavía le falta ver, para alcanzar a Tampa. Están a 2.5 juegos en esta división, detrás de los Rays de Tampa, que pudieran estar fortaleciéndose en los días por venir, pero mientras tanto, los Yankees y los Medias Rojas se le han acercado, especialmente Boston, que se ubica a 7 partidos. Boston llegó ayer con una victoria 4-1, un jonrón de Sedán La Rafaela, que fue Grand Slam, su primero en su carrera, y le dio la victoria con ese garrotazo a los Medias Rojas. Ese triunfo es el 10º de forma seguida en la ruta. O sea, Boston ha ganado, está en una racha. Se fue la pasada semana la de 15 juegos ganados consecutivos, pero se quedó viva la racha de partidos ganados como visitante, y ahora llevan 10 juegos ganados consecutivamente en condición de visitante. Se ubican 7 juegos detrás de Tampa. Ahí no todo está dicho, porque recuerden que existe una clasificación vía wild card, vía comodín, y esa lucha está bastante cerrada. Pero Tampa domina y le sigue entonces el equipo de los Yankees y luego Medias Rojas de Boston, cuando le están faltando una buena cantidad de juegos todavía. Es decir que 107 juegos han jugado ya algunos equipos en las mayores. Más de 50 le están quedando. Buen trabajo de Walber Ureña, 6 innings de una carrera, pero se fue sin decisión. Anaheim terminó perdiendo el juego. Otro garrotazo ayer de el más valioso, porque el líder en indiscutibles de la liga, el líder en carreras anotadas, el líder en promedios, el líder en jonrones, el líder en impulsada, ese es Jordan Álvarez, el más valioso indiscutidamente de la Liga Americana.
3: Con la calidad para ganar triple corona, ¿eh?
2: Algo posible. Mientras tanto, está faltando mucho, él tiende a lesionarse, esperemos que no le suceda. Y ayer también, ayer se suspendió el partido entre Guardianes y Rojos de Cincinnati. Hoy juegan una doble cartelera desde la 1:30 de la tarde y otro partido para la noche. Los Cachorros derrotaron 7-3 a los Cardenales ayer. El equipo de Toronto ganó 3-2 a los Nacionales de Washington. Max Scherzer se tiró 2 2/3, pero se fue lastimado, salió lesionado. Cuidado si habrá terminado, para mí, con un ticket seguro al Salón de la Fama.
3: Claro.
2: Sin duda alguna. Vamos al cambio. Al volver, a tratar de tener el audio en español de lo que decía Carlos Beltrán en su discurso en el Salón de la Fama antes de ayer. Bueno, vamos y venimos.
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0: sabemos, como sabemos, antes de ayer, Marcos, Fran, amigos oyentes, fue la inducción de los nuevos inmortales en Cooperstown, y donde estuvo el sexto puertorriqueño en ingresar allí, uniéndose a Roberto Clemente en el 73, en los 80, bueno, luego Peruchín Cepeda fue en el 99.
1: Sí, después de Clemente vino Orlando Cepeda.
0: En el 99.
1: Después Cepeda viene Alomar o Iván Rodríguez.
0: Alomar.
1: Después vino Iván.
0: Después vino
1: el
0: Iván.
1: El quinto, Egan Martínez. Y ahora el caso para Carlos Beltrán.
0: Exactamente. Entonces, vamos a ver, Frank, si podemos sacar este audio de lo que dijo en español Carlos Beltrán.
1: Que está casado con una dominicana, hemos recordado mucha gente que no lo sabe.
0: Correcto, y estaba junto a su familia. Escuchemos a ver si podemos.
2: Una familia con mucho amor y cariño.
0: Vamos a tomarla, espérate, vamos a ver si tomamos, perdón, Fran, vamos a ver si lo tomamos de cero, vamos a ver si, correcto, correcto, aquí está, ahí está.
2: Guys, papi, mami, bendición, gracias por darlo todo por nosotros, por asegurarse que creciéramos en una familia con mucho amor y cariño. Detrás de cada corrección que hubo de parte de ustedes, yo sé que siempre hubo amor. Así que, como dice uno de los mejores artistas de nosotros, un aplauso para mami y papi, porque en verdad rompieron. A mi hermano, Wilfredo. Mi hermana Marilis, Liz Mari. Los amo. A mi sobrino, a mi familia. Gracias por estar conmigo siempre. A Puerto Rico.
0: Vamos a dejarlo terminar, Frank.
2: Gracias por demostrarme honestamente que se puede llegar lejos sin olvidar de uno, de dónde uno es. A todos los puertorriqueños que hicieron el esfuerzo de venir aquí a Cooperstown, gracias, ¿verdad? Lo valoro.
0: Bueno, ahí está, palabras en español, ¿verdad? Qué bueno que tuvo esa parte, ese gesto de no solamente irse en el idioma inglés, allí en Cooperstown, donde se respira béisbol todo el tiempo. Y bueno, pues, qué bueno tener a gente como Carlos Beltrán allí. Yo diría, no solo representando a Puerto Rico, sino esta raza latina decente, aplicada a fondo, tratando de hacer quedar bien a la familia, a la gente que representa, el buen nombre, y con un espíritu no solamente de competencia, sino de comportamiento digno de imitar. Es probable que esté en un rango de entre los mejores jugadores latinos de todos los tiempos, Carlos Beltrán.
1: Completo, fue completo. ¿Entiendes? Con las cinco herramientas, en duda.
0: Con todas las herramientas. Además, un jugador bateando ambas manos, un gran corredor, una gran defensa.
1: Y si tú lo cheques en postemporada, de los grandes también.
0: Correcto, así que nos sentimos bien por él. Y Puerto Rico seguro se siente muy bien que dejan a la República Dominicana atrás en cuanto a cantidad de miembros en Cooperstown.
1: Empataremos con Pujol cuando Pujol le toque un par de años.
0: Tiene cinco la República Dominicana, y en los años por venir deberán sumarse otros, ¿verdad? Sí, ellos también tendrán a Yadier Molina, quizás ahí sí, es una posibilidad.
1: Es cierto.
0: Es una posibilidad, pero lo bueno es que hay que respetar a esta gente de este lado también, claro, y claro. Eso, somos parte de un mismo equipo, una isla que la separa un brazo de agua nada más de sí, nuestro país.
1: Hermanos,
0: de nuestro país.
1: Agregar yo también que fue saltado Andrew Jones, que fue una superestrella defensivamente, muchos dicen que ha sido el mejor, yo sigo pensando que ha sido Willie May. Andrew Jones se convierte en el primer curazaleño en llegar a la inmortalidad. El próximo debe de ser Kelly Jansen, de los grandes relevistas de la historia, tiene las estadísticas para ser inmortal cuando le toque su retiro 5 años después. Y destacar también que Jeff Kent entró mayormente por su bateo, tiene la marca histórica, además cuadrangulares de por vida, y también fue un MVP en los Gigantes cuando estaba con Barry Bonds. Era que tres jugadores que tienen los méritos para estar en el nicho de los inmortales, sin duda alguna.
0: Sí, sí, definitivamente que interesante todo lo que sucedió. Fue un fin de semana muy intenso, aunque yo hoy es martes y ayer ya hubo actividad. El béisbol de Grandes Ligas tiene actividad para hoy desde la 1:00 p.m. Vamos a ver si tenemos algún dominicano abriendo partidos hoy en las mayores.

0: tendremos, bueno, como dijimos, el único partido en horario de la tarde va a ser el primero de dos entre Cincinnati y Cleveland. El primero de dos. En el caso de Cincinnati, me parece que tiene una causa perdida en su división central de la Liga Nacional. Cleveland todavía no, aunque los Medias Blancas dominan en la central de la Americana, pero sin duda alguna que el equipo de los indios, de los Guardianes de Cleveland, todavía tiene posibilidad. Y hoy lanza Sandy Alcántara por el equipo de los Marlins de Miami, en cuando se enfrentarán al conjunto de los, vamos a ver, a los Phillies de Filadelfia. Sí, señor, se enfrentan a los Phillies de Filadelfia. Y vamos a ver, mientras tanto, ese es el único dominicano que lanza hoy en el béisbol de las mayores. Sigue la actividad en cuanto a la a los Juegos Centroamericanos y del Caribe. Recuerden ustedes que ese es un calendario que se va a extender y un evento que se va a extender hasta el próximo día 8. Es decir, todavía le están faltando más de unos 11 días para que termine estos juegos que se inauguraron de manera muy vistosa, bien organizado, todo bien, muy bien diseminado, los organizadores anotándose un gran punto a su favor, y vamos a esperar que el transcurrir de estos Juegos Centroamericanos y del Caribe, bueno, pues que sea de tal forma como han marchado hasta el momento, y que obviamente las diferentes delegaciones haciendo su esfuerzo, buscando el bien representar a sus países, y los nuestros no escapan a esto también. Así que ya Marco le ofreció el medallero, que está, ¿quién es que está dominando? Está dominando México.
1: México, sí.
0: Está dominando México, un medallero que la República Dominicana, por supuesto, deberá sumar más de 29 medallas que tiene. Los días están por venir, y también estará la representación nuestra en algunas disciplinas en las que, por supuesto, regularmente se suman medallas cada vez que estamos en ellas.
1: ¿Y tú un oro seguro?
0: Ni decir.
1: Un oro seguro de los próximos eventos, Mary Lady. Anótese oro. Es Frank. Anótalo, Fran, por favor.
0: Bueno, uno es seguro es lo que se tiene, porque pues hay eventualidades, uno no, sabe, claro. Uno sabe que las posibilidades son altísimas, sí. Pero uno es una manera de respetar la competencia, los rivales, el evento, los designios del señor, ¿verdad? Porque también hay eventualidades que uno no quiere ser ave de mal agüero para nada. Sí. Pero lo seguro es que esté en competencia y que esté en plenitud para que haya esa gran posibilidad.
1: Marilei Paulino debe ser la atleta de más renombre que tiene estos Juegos Centroamericanos, sin duda alguna. Marilei Paulino.
0: Sí, así mismo es. Y ya yo creo que la cantidad de medallas que lleva la República Dominicana, aunque no esté dominando el medallero, es muy importante. Casi tenemos que irnos. Recuerde que el béisbol es el sábado que comienza. El baloncesto, ¿es hoy que tenemos baloncesto?
1: Femenino. Bueno, no, masculino,
0: tú lo dijiste en masculino, correcto. Es decir, que ya se está jugando baloncesto y tenemos una nota por allí. Buenas tardes.
2: Buenas tardes, ¿cómo están? Espero que todos estén bien. Miren, yo sé que esto es un espacio para deportes, entre otros, pero nunca está de más hacer una denuncia. Uh-huh. Y más si es en favor de la ciudadanía dominicana. Mire, anoche yo venía, yo estaba en la carretera Mella, por ahí por el Tamarindo, y mientras yo venía en dirección este sur, bajando, había una jipeta que estaba enfrente mía, estaba en medio de la calle. Yo le estaba haciendo el cambio de luces para que cogiera un carril y me dejara pasar, pero el señor nunca me dejó pasar. Pero más que eso, estaba haciendo zigzag, como que, tú sabes, intimidándome. Y también pasa que en esos zigzag que él estaba haciendo, por poco chocó un motorista, y el motorista sacó la mano para protestar. Pues el señor aceleró, haciendo creer que va a chocar al motorista. El motorista se asustó y se cayó. Yo no sé qué pasó con el motorista, porque le caí atrás para grabarle la placa. Grabé el video para que también ustedes hagan la denuncia. Yo tengo la placa ahí, le etiqueté a la DGC para ver si el muchacho escucha esto y pueda entonces dar con el culpable. No sé si se hizo algún daño ni nada, porque cuando me devolví para ver si lo veía, lamentablemente ya él se había movido.
0: Bueno, dentro de lo malo, qué bueno que él se había movido, porque podía hacerlo. Y qué malo que sucediera. O sea, si hubiese sido fatal el accidente, lo iba a encontrar. Qué bueno que se había movido, pero gracias por la humanidad que muestra, por ese cristianismo que muestra, esa sensibilidad, esa empatía con los demás. Qué bueno saber que tenemos ciudadanos como usted, y no deje de ser ni de hacerlo así. Y ojalá que las autoridades de tránsito, bueno, pues le tomen en cuenta. Usted lo tagueó, como decimos, ¿no? O sea, que le dio mention a las autoridades, y ahí está la placa. Entonces, la placa es la placa del vehículo agresor, ¿verdad que sí? Bueno, me la pasa Fran, porque puede uno taguearle a esas autoridades también. Pero dice por aquí, vamos a ver si tenemos el número completo de la placa. Dice que es G, eso es un camión, ¿no? G686733. G686733, por si le es de importancia a las autoridades. Muchas gracias a usted. Gracias por la nota. Sí, somos un programa de deporte, pero aquí no llegamos haciendo ejercicio, que llegamos viviendo esas realidades sociales también cada día. Y es un rol de importancia que juega no solamente el programa, sino el medio. Hasta luego.
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Buenas tardes, Santo Domingo. Buenas tardes, buenas tardes, buenas tardes. Mr. J haciendo su entrada 92.1 X92. En este martes 28 de julio. Yo feliz de reencontrarme contigo a través de la más tropical de Santo Domingo. Martes súper caliente. Temperatura que quema. Aquí estoy yo desde ahora y rumbo a las 7 de la noche, entregándote lo mejor de la música tropical. 92.1 en tu radio. Sin desperdicios. Sin falla.

0: También para Lorenzo, Mary, Roberto, Lela, esto de parte de Malo en Los Mina. De parte de la Mole en Los Mina, ahora sí.
1: Buenas tardes, mi Teye, muchas bendiciones para ti y tu familia. Mi Teye, dame un saludito a tres peloteros que yo llevo aquí en el carro ahora mismo, lo llevo para el play, a Ian, a Ángel y a Tongo. Un saludito para ellos.

0: como amaneció, se le quitó la tontera ya a la Luisona, su querida amiga que lo quiere y lo ama.
1: Yo también te amo, Luisona.
2: Diana, Mr. J, pero tú llegas de hoy matando la liga como siempre, Tutón. Con esa bachatica que te pusiste ahora mismo.
1: Bachatica no, bachata.
2: Sigue ahí, no le bajes, Tutón. Sigue ahí.
1: Bachatica nunca. 3:00 p.m, hora del Quille, 92.1, 692. Es martes 28. Ya casi diciéndole bye bye, Julio.

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0: 3 de la tarde, hora del Quille, a través de la 92.1 de Hicks 92. Martes caluroso, verano 2026, que quema. Cuidado.
1: Buenas tardes, Mr. Yel.
0: Buenas.
1: Un saludo a Massimino de Seguridad.
0: Saludos para Massimino
1: Abreu, de parte de Gregorio Martínez. Saludos a Massimino Abreu.
2: Perdón, putón, rectifico. Bachata.
0: Exactamente.
2: Tiene toda la razón.
0: Sí.
2: No bachatica, no. Es bachata.
0: Exacto.
2: Sigue ahí, putón. Y no le bajes.
3: Hey, mándamele un saludo a Yanni Dulce, que está activa contigo, y a Paola, que están activas contigo. ¿Oíste? Esas mujeres están que no apagan ese radio ahora.
0: ¿Cómo tiene que ser?

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0: la hora del quille. ¿Qué te hicieron que te quillaste? ¿O qué viste que te hizo quillar? Cuéntame. 809-668-6600.
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0: ¿dónde estás metida, madre mía? La hora del quille, ¿qué te hicieron que te quillaste?
1: 2004,
2: ¿dónde estás?
0: Dímelo.
2: Que no me ataque mucho a Casimiro. Casimiro es un hombre clave ahí. Sí, un hombre muy clave ahí, un hombre muy puntual en su llamadera y en su cosa. Y yo le creo todo lo que Casimiro dice en la yuca ahí, porque que él juega mucho. Y tú el que juega es con fin de sacarse algún día, ya tú sabes. Ese dice la verdad.
3: Tú sabes cuál es el quille mío, que quiero que tú me felicites a una niña preciosa que llama Harolín Luna Polanco, Polanco Lunas, mi sobrina bella que llegó hoy al país de la maravilla y de la calor, de parte de su tía, la Luisona, hija de mi sobrino.
0: Ah, pues tú no estás aquí ya, Luisona. No estás quillada, Luisona.

0: mí también me gusta esa vaina. La hora del killer. ¿Qué te hicieron? ¿Qué te quillaste? ¿Qué viste que te hizo quillar? Cuéntame.
1: Mr. J.
0: Dígame.
1: Mi quille, que usted, me canso de mandar mensajes a ustedes y no me responden. Dime, ¿y usted qué opina?
2: Sí, es verdad, tiene razón.
3: Bueno, acabo de escuchar su mensaje ahora en estos momentos y tengo para decirle, igual que usted, hay otras personas que opinan lo mismo, pero tengo para decirle que somos una estación de radio popular que le escuchan miles y miles y miles de personas y miles de personas también envían sus mensajes y no todos los mensajes se pueden leer en un segundo. Usted tiene que darle chance al locutor de turno que pueda ver su mensaje, porque son miles de notas y mensajes que llegan a través del WhatsApp. No sé si me entendió. No sé si me entendió. Pero así es la vaina.
4: Sí, ¿tú sabes cuál es el Guillermina?
3: ¿Cuál?
4: Cuando llego a la casa que estoy solo, tengo que ponerme a hacer cena. Ese es Guillermina, cuando llego a la casa que estamos cocinando. Te trajo seguridad.
3: Nada, si te toca, toca. Si toca, toca, mano.
5: Buenas tardes, Mr. J, David Uber. Mr. J, el quille mío es que donde yo vivo, tú sabes que el aire funciona con dos líneas positivas, no con tierra. Y hay una de las dos líneas dañada. Y tengo 2 días sin poder usar el aire. La comparación no ha ido para allá. Y ya está el reporte ahí. Ese es el quille mío de hoy. Que no me deja, no duermo bien sin aire.
3: Saludo para Estrella. Estrella, yo también te quiero, Estrella. Con el pecho y el corazón. 92.1 X92, marcando la diferencia. Martes.

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2: Oye, hermano, escucha. Mío es el siguiente. Tenía casi una semana sin teléfono, mi hermano. Se me trajo el teléfono. Sabe que hay veces que uno tiene copia de los contactos. Hay veces que hay contactos que le salen a uno y otros que no. Chacho, hubiera intentado varias veces buscar número.
3: Buenas tardes, Mr. J. Buenas tardes, Nicolás, el camionero que no coge tapón. El quille mío es con la gente de Intran, que fui a renovar la licencia.

minera activo de San Isidro. El que es mío de hoy fue el hielo padre, lo que me dejan de que taza. Yo creía que ya la taza no la vendía. Taza me dejaron, mano, qué cuerda.

0: disfrutando la programación de Hits 92 en este martes 28. La hora del Quille.
1: Buenas tardes, Mitillén. Fausto de este lado, de la Ruta Proyecto. El Quille mío es que el gobierno inauguró el sábado el hospital aquí de la Hacienda Estrella y está cerrado. Ese es el Quille mío.
0: Es decir, que lo inauguraron y está cerrado. ¿Y para qué lo inauguró? No entiendo. No entiendo.
2: Buenas tardes, Mr. J. Te hablo pequeño, de Colmado Chabón en Los Corozos. No hay una cosa que más quille más cuando tú estás en una ronda de bebida, que ya le toca al otro compañero y que te le da ganas de ir al baño. Eso quille, manito, eso quille. Ya cuando queda un poco de cerveza, de que dame ir al baño, para cuando venga de allá para acá, te encuentres llena para no comprar, dime tú.
0: Son tigres.
3: Buenas tardes, Mr. J. José Rosario, el caminero activo de San Isidro. El quille mío de hoy fue el día de los padres, lo que me dejan de que taza.
0: ¿Qué?
3: Yo creía que ya la taza no la vendía. Taza me dejaron, mano, qué cuerda. Pero nada para adelante.
0: Pero que la taza mayormente se lo regalan a las madres. Ese es el... Te regalaron un juego de taza, mano. No, pero eso es una burla. Eso es la real burla, mano.
4: Buenas tardes, buenas tardes. El quille mío llega a mi casa y no hay agua fría.
5: Buenas tardes, Mr. J. Buenas tardes, Nicolás, el camionero que no coge tapón. El quille mío es con la gente de Intran, que fui a renovar la licencia y suben los impuestos y te bajan la cantidad de años para la, de vigencia la licencia. Esa gente de este gobierno ya no se sabe qué es lo que se van a inventar. Suben los impuestos y te bajan los años de vida de la licencia. Así es el quille mío de hoy.

0: El quille mío fue que me regalaron unos pantaloncillos y no me sirvieron, manito.
1: ¿Ese fue el regalo tuyo? Unos boxers. Y para colmo no te sirvieron.

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No eres una más. Eres la única. Mi amiga Estrella, activa. Atención, chofer. ¿Cómo te trata la calle hoy, martes 28? ¿Cómo están las calles y avenidas del país? ¿Cómo están las calles y avenidas del mundo? Conquistando fronteras a través de la web x92.com. Mr. J, el dueño absoluto. Tu puto favorito te acompaña como cada tarde, rumbo a las 7, sin desperdicio.

¿cómo lo hacemos? Yo entro en todo, pero Yuji 92.1, marcando la diferencia. Número uno en música, Mr. Jay. El tuyo personal, contigo siempre. Sabes que yo soy tuyo, ¿qué es lo que? Te va a hacer.

0: porque te la mereces. Te la mereces. Llegará el indicado, llegará la indicada. Pero no te niegues a darte una oportunidad con una persona. No creas que todo el mundo te va a salir malo o mala.
1: Buenas tardes, Mr. J, buen DJ.
0: Dímelo.
1: En el área, Mr. J.
0: ¿Qué es lo que es?
1: Yo estoy por aquí por la Kennedy con López Vega, pero un solo tapón que hay, Mr. J.
0: Está intenso, comando.
1: Yo este área se lo mandé a dar mantenimiento, porque
0: pero
1: si
0: bien.
1: No está calando, ya está jugando.
0: Bien, coronel, por usted. Coronel Arias, siempre activo. También saludo para los muchachos que están a nivel de peluquería en Pantoja. Ahí están ellos, a nivel de corte y estilo, y jugando domino, disfrutando de Hits 92. Esperando 5 de la tarde, Machata Hits. Como cada tarde, un toque de queda a nivel mundial. ¿Di que no?

AC. ¿Quién? ¡Ay! ¡Sabroso!

0: de la Cash, ficha 793, Miguel Reyes, activo 24-7.
1: Buena, buena, Mr. J, la tabla siempre activo, después de un largo humo en fin de semana.
0: ¿Cómo?
1: Celebrando el Día de los Padres.
0: Como tiene que ser.
1: Aquí a la Mayolaria, al Halcón, el Teniente Garavito, Mora el Borracho que apareció.
0: ¿Cómo?
1: Fufú, ¿dónde está?
0: Bueno, ahora hay que preguntarle a Mora el Borracho, ¿dónde él dejó a Fufú? Investígalo, tabla. Investiga a Mora el Borracho, ¿dónde dejó a Fufú? Ahora hay que preguntarle a él. Yo tengo un par de días que no veo a Fufú.
2: Ay. Buenas tardes, Mr. J.
0: Cuéntame.
2: Brian Reyes, de este lado, mi hermano.
0: Dime todo.
2: Mr. J, estamos como la arepa, candela por arriba y candela por abajo.
0: Muchacho.
2: Un solo tapón.
0: Fuerte,
2: aquí
0: fuerte.
2: En San Martín, así tiradente, mi hermano. Mira.
0: Dime.
2: Complácame con Yano de Raulín.
0: Ah,
2: con
0: pues
2: esa
0: no.
2: Grasita ahí, haciendo el dinero, para el fin de semana, coger río adentro.
0: Ahí sí, mano. Ay, sí, mano. Mi gente de los huericanos, Colmado Geo, activo también. 24-7, la más tropical de Santo Domingo. Mr. J, el dueño absoluto. Conquistando fronteras a través de la web, x92.com. El tuyo, rumbo a las 7.

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En este martes, cerrando la tarde ya. 5 de la tarde, Bachata Hicks con Mr. J. Manda a buscar lo tuyo temprano, ¿eh? No quiero gritos.

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6: A mí casi me dañan la vida. 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

0: Lo más esperado de cada tarde a través de los 92.1 de tu radio de Hicks 92. Dígaselo usted, hombre.
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0: Cerrando la tarde del martes, como de costumbre, con los grandes exponentes del género bachata, género amargue. 809-668-6600. Lo mejor de todo esto, que lo eliges tú. Tú eliges lo que va a sonar durante estas dos horas ininterrumpidas a través de Hicks 92 con la compañía de Mr. J. Yo feliz. Yo más que feliz. ¿Cuál es la tuya de hoy? ¿Con cuál quieres tú cerrar la tarde? Esta es la mía de hoy. Sabroso. Yuyi, que yo no tenga que pedírtela, Yuyi. Yuyi, que no tenga que pedírtela.

0: Tuve.
1: Buenas tardes, Mr. J. La mía de hoy es no notas.
0: Vamos a ponértela. Claro que
2: la
0: sí.
2: La mía de hoy es Anthony B. Santos. Ay, ay, ay, dice así.
3: Mr. J, buenas tardes, bendiciones, Mr. J, que Dios te proteja siempre.
0: Amén.
3: Y te dé siempre la salud.
0: Igual
3: para seguir adelante.
0: Igual, hermano, igual.
3: Dame tu querer de Raulín, Mr. J.
0: Hey, no sé si tú sabías que esa es mi bachata favorita de Raulín Rodríguez.
2: Y bendiciones, buenas tardes, aquí el pequeño de Colmado Chabón en Los Corozos. La mía es Quisiera Ser la Cama, de Raulín Rodríguez.
0: ¿Cómo? ¿Quieres ser la cama?

Estos son los reflejos todavía de Romo Malo del domingo. Saludos para Katy en el kilómetro 9.5, autopista Duarte. También saludos para Jason, activo 24/7 desde Lomina. Lo mejor está aquí.

Recuerden, por favor, recuerde que yo no acepto llamadas por WhatsApp. No pierda su tiempo usted llamándome por WhatsApp, que no va a conseguir que yo se la conteste. Usted mándeme una nota de voz o escríbame. Repito, por WhatsApp no recibo llamadas. Por favor. Mándeme su nota de voz si usted quiere pedir su bachata. O si quieren mandar un saludo, escríbamelo también. No te quiero herir. Que yo con todo el gusto le coloco su nota de voz. Dame o le menciono su saludo que tú escribas. 92.1, Hicks 92.

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dice la Manileja que las patronales son en Matanza Baní. Patronales en Matanza Baní. Mi gente de Baní. También patronales.

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1: Buenas tardes, mi DJ. Aquí dice Raprieta. La mía de hoy es ceniza fría de Luis Vargas.
2: Luis Miguel de la Malga, mi DJ. Luis Miguel de la Malga. Buenas tardes, Mr. Jane. Buenas tardes, buen puto, Mr. Jane. La mía de hoy es mi hermanita querida de...
0: Luis Miguel de la Margue. Así como lo dijiste.
3: Buenas tardes, Mr. Jane. La mía de hoy es...

0: de Chuchi Méndez, activo desde Brisa del Este.
1: ¿Quién? Marcamos la diferencia. Tendrán que mudarse. ¿A dónde? No sé. Pero será otro planeta. Será a otro planeta que se van a mudar.
2: Hombre que perdió su
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Saludo para Mayra Pérez, reportando sintonía, saliendo del trabajo rumbo a su hogar. También saludo para Miguelina, que también va rumbo a su hogar.

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0: Quiero que, Mr. J, te hable el Choco 30 de este lado, de Valiente.
1: Dímelo.
0: Quiero que me complaca con una bachata ahí. Mala suerte tiene mi vida. Quiero que, activo.
1: Esa se llama Niña Bonita.
2: Por favor, si me puedes complacer con algo de Zacarías Ferreira. No hay ningún problema para completar el saludo.
1: Oh, pero claro, por mi favor. Querida Mayra. Claro, mi querida Mayra.
3: Buenas tardes, mi taller. Ponme la música que dice...

0: Llévame contigo, pero claro que sí, te la voy a poner.
1: La mía de hoy, Mr. Jay, buenas tardes, es de Ramón Torres, cualquiera, son todas buenas. Y un saludo especial para la familia Guichardo y el señor Bruno Badera, de parte de Juan Guichardo, el abuelo de Adira. Gracias y bendiciones para todos.
0: Ok, hermano. Bueno, por ahí se acerca DJ Frank. Yo me despido, me voy. DJ Frank quedará con ustedes. Será esta mañana, si Dios lo permite.

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Buenas tardes, Santo Domingo y el mundo. Bendiciones para todos. Aquí está DJ Frank para llevarte la música que usted quiere escuchar, para que usted interactúe conmigo y me cuente sus problemas. Yo no me meto en nadie, claro, 809-668-6600. Camino a casita. Loco por llegar a comerte esa comida fría. Los tapones buena, ya usted sabe, A las 8 la hora del colmadero. ¡Yuhu! ¿Qué pasó? ¡Allá!

Un día como hoy falleció el merenguero más grande que ha dado la patria, Johnny Ventura. Sí, así que ya lo sabe, a un año, 5 años. 5 años.

5 años de la partida de Johnny Ventura, el caballo mayor. Sí. X92 Santo Domingo.

acordaré, porque don Johnny siempre nos visitaba con su señora esposa ahí en Parco Bajo. Era tremendo escogidista como yo. Yo no lo tenga en gloria, el caballo, un león de verdad.

noches, DJ Frank, el señor de los cielos de Caribe Tour. Honor a quien honor merece. Un grande, un grande, un grande. Un grande, nuestro maestro Johnny Ventura.

0: Buenas noches, DJ Fran. DJ Fran, Johnny Ventura estaba adelantado a los tiempos. Ponme ahí, filete.
1: Buenas noches, DJ Fran. Dedícanle eso a quien no merece. Dedícanle esa noche a él, merengue de Johnny Ventura.

0: Bueno, saludos para Chuchi Méndez, saludando a la gente de Riquillo, Arroyo Dulce. Sí, Johnny Ventura, 5 años de su partida.
1: DJ Frank, un día de esto vamos a hacer un programa con merengue solamente de esos artistas que han muerto.

0: Oye, qué coincidencia. Oye, ahí ese merengue menciona mi pueblo, mi natalicio, mi pueblo, Gaspar de Nada, mi madre. ¡Sí!
1: ¿Cómo canta?

0: el mismo guavero.
1: No lo quite, mi hermano, hasta que comience la hora del colmadero. La mole de este lado, un saludo especial para Robert Medina, comandante Blaze.

Fran, te habla David Overly. Fran, ¿qué tú crees? Si este programa esta noche hoy, desde las 7 de la noche hasta las 9 de la noche, sea de música de Johnny Ventura, merengue, todo.

Recuerda a las 8, hora del colmadero. Bendiciones para todos. Hicks 92 Santo Domingo. No, pero acá. Claro, seguimos con Johnny, si usted quiere. Usted es el que sabe aquí. Claro, los oyentes son los que mandan. Así que saludo para ti, donde quiera que esté, en la posición.

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1: Saludos para Rorró, mi hermano Rorró, Robert García.

0: Gonzalo Paradoris desde Plaza Durán, Los Alcarrizos. Aquí está DJ Frank con la número uno de música Hicks 92. Dímelo,
1: dímelo. Buenas noches, mi hermanito. Que Dios le bendiga. Y aquí desde el condado Anthony, aquí con una cervecita, pero con Gino 22, activado como siempre, mi hermano. Y que Dios le bendiga y feliz a los padres. Es lindo que te habla del Daré.

A las 8, la hora del colmadero. Esta noche vamos a tratar un tema relacionado con un tema que está pasando fuera de nuestro país también. Sí, pero en breve te digo, pero te oja. 809-668-600. Nota de voz, por favor. Sí, hey. No, hoy no se bebe, ¿no? Bueno, pero tírate una. Dale.

0: Aquí te explico de qué trata el tema esta noche. Para participar, recuerden el número 809-668-6600. Bueno, la situación es la siguiente. Estados Unidos planea deportar 350 mil haitianos que perdieron su estatus. La TPS es un sistema que protegía la deportación a los ciudadanos haitianos. Así que ya a partir de mañana comenzarán a deportar haitianos desde Estados Unidos. Espero que no le llamen racista a los estadounidenses, pero ellos están ejerciendo su derecho. Si es aquí, ya tú sabes. Espérate, ¿qué está pasando? Entonces, el caso que te voy a presentar esta noche, chequen esto, ¿eh? Vamos a tomar prestado este audio de mi hermano. De Telemicro, dale ahí, dale, ven. ¿Qué es lo que dice él? Dale.
1: ¡No! Ahí un haitiano en Dajabón. Lo pusieron a cuidar una finca y se llevó los animales. Yo me alegro que los haitianos le roben todo a los dominicanos. Síganle dando participación en la vida de ustedes a los haitianos. Los haitianos son enemigos de nosotros, histórico.
0: Ajá.
1: Nuestra independencia fue de 22 años de yugo haitiano. Lean lo que fue el de Güelle de Moca. Lo que hacían los haitianos, que levantaban en bayoneta a los niños dominicanos y a las mujeres embarazadas.
0: Ya, ya, ya. ¿Está usted de acuerdo de que el gobierno dominicano haga lo mismo que Estados Unidos? Y dice también a la par a deportar haitianos ilegales. Si usted está ilegal, olvídese que ustedes no lo van a deportar, ¿eh? Así que solamente los ilegales. ¿Está usted de acuerdo? 809-668-6600. No, dígamelo en nota de voz, por favor. Es el tema de esta noche.

déjeme su nota de voz, comente, diga el por qué está de acuerdo y que también debemos hacer lo mismo para aprovechar que ellos lo van a hacer allá, ¿eh? Así nos guillamos de loco y que no, no pueden decir nada, allá lo están haciendo también. 809-668-6600. ¿Está usted de acuerdo de que hay que sacar lo que estén ilegales? ¿Eh? Se le acabó el TPS en Estados Unidos, así que iniciarán la deportación desde mañana. 38 mil. ¿Eh? ¡Ay, mi madre!